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1: Muchas gracias.
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1: Washington ya comenzó a preguntarse quién viene después de Donald Trump. Y ahí aparecen dos nombres, J.D. Vance y Marco Rubio. Vance representa el trumpismo puro. Entendió que la nueva derecha estadounidense ya no gira alrededor del libre mercado elegante de los años 90. Ahora gira alrededor del enojo cultural, la migración, el resentimiento contra las élites y el discurso de Estados Unidos primero. Marco Rubio representa algo distinto, un republicano tradicional que aprendió a adaptarse al nuevo ecosistema trumpista sin pasar desapercibido. Rubio viene de la vieja escuela conservadora, discurso institucional, visión más clásica del Partido Republicano. La diferencia es importante. ¿Vence? Quiere heredar el movimiento. Rubio quiere administrarlo. El trumpismo ya dejó de ser solamente un liderazgo personal, se convirtió en una identidad política completa. Vance conecta brutalmente con la base populista, habla el idioma de la nueva derecha digital, combate cultural, anti-woke, anti-migración, anti-élite globalista. Rubio tiene más experiencia institucional y probablemente más aceptación internacional, pero enfrenta un problema enorme. En el Partido Republicano actual, verse demasiado tradicional puede parecer una debilidad. Ninguno de los dos existiría políticamente como figura nacional sin Donald Trump. El Partido Republicano gira alrededor de Trump, incluso cuando Trump ya no esté. Por eso la verdadera pelea no es por una candidatura, es por controlar el futuro ideológico del movimiento, y esa batalla ya comenzó.
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Bienvenidos a Cita con el Amor. Bienvenidos a este viaje romántico que nos transporta al pasado, porque es precisamente la música que marca ciertas etapas y momentos significantes en nuestras vidas. Y en muchas ocasiones, lo que no podemos expresar con flores o una tarjeta, lo dicen una infinidad de temas que despiertan sentimientos. Nuestro propósito es acercarte a tu ser amado que vive en esta misma ciudad o a través de la distancia, con todo el poder de la música más romántica de todos los tiempos. Recordándote que el amor es una parte esencial de nuestro trayecto por este mundo. Por eso, ama, ama sin medida, sin límite, sin complejos, sin coraje, sin consejos, sin duda, sin precio, sin cura, sin nada. No tengas miedo de amar, porque de todas maneras, verterás lágrimas con amor o sin él.

Buenos recuerdos, malos recuerdos, momentos de alegría, momentos de tristeza. Eso es la música. La música nos transporta a lugares exactos. Nos hace pensar de la amiga, novia o novio. Continúa con nosotros y sigue disfrutando de los más grandes éxitos románticos de todos los tiempos en Cita con el Amor. Te acompaña con el gusto y placer de siempre Gilberto González. Por si no lo sabías, nada en tu vida ha sido casualidad. Cada persona que se ha cruzado en tu camino, por un segundo, por un minuto, un año o toda la vida, fue para darte un mensaje, enseñarte o aprender algo de ti. A veces en el momento más triste de tu vida, se cruza alguien inesperado para ayudarte, para consolarte o para darte un poco de aliento. Y jamás lo vuelves a ver, pero deja huella en tu memoria, se queda plasmado en tus recuerdos, pues te hizo tanto bien tenerle cerca y no fue casualidad. Agradece por cada persona que se ha cruzado en tu camino, por lo que te vino a enseñar y por lo que pudiste dar.

canciones que tocan las fibras más remotas de tu corazón y te llevan a la cúspide de lo inaudito. Belleza de temas musicales solo aquí en Cita con el Amor. Con el gusto de siempre te saluda Gilberto González. El día que una mujer pueda no amar con su debilidad sino con su fuerza, no escapar de sí misma sino encontrarse, no humillarse sino afirmarse, ese día será para ella, como para el hombre fuente de vida y no un peligro mortal. Ámate para poder amar, valórate para valorar y libérate para liberar. Mujer.

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0: casa, ¿qué pensaban de nuestra separación?
1: Mi mamá es la mujer más feliz del mundo. Esta camisa es nueva, ¿verdad?
0: Sí, ¿te gusta?
1: Me encanta. Además, te cortaste el pelo.
0: Bueno, es que intenté un cambio completo. Pero quiero que me digas una cosa. Realmente,

Si eres romántico y quieres enamorar a una buena mujer, aquí en Cita con el Amor tenemos las canciones. Melodías con sus intérpretes originales que han pasado la prueba del tiempo. Esos temas que nos recuerdan a ese ser especial. Porque cuando los recuerdos son tan fuertes, hay días que quedan marcados para siempre. Porque hay personas que pasan por nuestra vida y dejan una huella imborrable. Y que por cosas de la vida y destino tenemos que renunciar a ellas. Y solo nos quedan esos recuerdos inolvidables. Como ya sabes, han pasado muchos años y aún no logro olvidarte. ¿Acaso será cierto que solo te enamoras una vez? Te amé, te amo y te amaré. Pero quiero que seamos felices. Tú con tu vida.

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1: Así es, amigo, ya amaneció y es hora de que tú estés en sintonía de este peor show mañanero habido y por haber. Gracias por acompañarnos. Yo soy tu compa, tu brother, Armando Fuentes, el Chiquilín. Y por supuesto, quiero agradecer a toda la gente que nos escucha en el norte de California, Oregon y el estado de Washington. Gracias por despertarse con nosotros. Y le quiero dar la bienvenida a mi compañera, a mi amiga, a mi media naranja, mi tóxica, mi rodilla. Ella es Julie Jaramillo. Good morning por la mañana, Julie.
2: Good morning, Chiquilín. Buenos días, chicos y chicas. ¿Cómo les amaneció el día de hoy? Desde hace rato les quería saludar, pero Chiquilín se va como gordo en tobogán.
1: Cálmate, Julie, cálmate, que yo tengo que dar ahora sí que el recibimiento, poner alfombra roja a todos nuestros radioescuchas. Ay. Que el día de hoy, familia poderosa de la Z, estamos ahora sí que apoyando a nuestra selección mexicana. Ya traigo puesta la verde. Julie, te queda muy bien esa playera negra.
2: La me neta, gusta, ¿te fíjate gusta? Que me gustó también la negra. Es que a mí me encanta el color negro.
1: Sí, Julie, te ve muy bien, aunque esa es
2: ¿a la... ¿A cuál se me mira mejor, la negra o la verde?
1: Bueno, las dos, pero la negra esta que mandaste a traer, Julie, es la de la Copa de Oro, la nueva, ¿no? Es la que tiene los cestos verdes. Pero se te ve bien también, Julie, se qué te bueno. ve bien. Pero familia poderosa de la Z, quédate con nosotros porque traemos un show espectacular. ¿Qué es lo que se viene más adelante?
2: Viene la grilla con José Antonio Castro. No puede faltar las celebraciones de un día como hoy. A las 7 de la mañana tenemos las chiquinotas con el Chiquilín en la torre. Pero también viene el mentalista Milo.
1: A la hora de las 8 de la mañana, familia, quédate con nosotros porque viene Marlon López con su famoso segmento de
2: Peliculeando.
1: Ándale, así es. Y por supuesto, también venimos con...

0: Iván Mascareñas y su parodia. Y a las 9 de la mañana viene la que más sabe de deportes. Ella es la güerita.
1: No, ajá. La güerita.
0: También en esa hora tenemos el segmento del cassette. ¿Y qué más, chicos?
2: Por supuesto, traemos el segmento de El Qué Poca. Y por si fuera poco, seguiremos con la regaladera de boletos. Recuerda que traigo boletos para Fuerza Régida. ¿Quién se quiere ganar un par de boletos? Ya lanzamos la promoción también en redes sociales. Traigo boletos para Natalia Lafourcade. Traigo boletos también para los jaripellones que se aproximan. No, no, no. Aquí andamos con la regaladera a todo lo que da, así que quédate en sintonía y por supuesto venimos con todos los trancamadrazos que tú quieres escuchar. El día de hoy hay que apoyar a nuestra selección mexicana, Yuli. El día de hoy juega su partido allá en lo que viene siendo Guadalajara ante Corea. Y atención, afición mundialista, sé que se acerca uno de los partidos más esperados de nuestra selección mexicana, México en contra de Corea del Sur, y la pregunta del millón es, ¿cuál va a ser el marcador? ¿Cuál será el marcador, familia? 503-915-8845. Envíame tu marcador. ¿Cuál crees tú que sea el marcador? ¿Quién va a ganar? ¿México, Corea o empate? A ver, platícamelo, cuéntame.
0: Por supuesto que tiene que ganar México, chiquilín. Así que vamos a ver qué dice nuestra gente.
2: Así que vamos a dar inicio también a nuestras labores el día de hoy, ya jueves, ya 18 de junio. Así que sin más preámbulos.

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1: Así es, familia, aquí en la Z, puro cotorreo, en este jueves espectacular, ya 18 de junio. ¿Cómo andamos? El día de hoy juega la selección opalera y, por supuesto, yo quiero que tú te comuniques conmigo a través del WhatsAppazo 503-915-8845.
2: 503-915-8845. Y te preguntamos anteriormente, ¿tú crees que gana México el día de hoy? Porque se enfrenta a Corea del Sur.
1: Así, empata, pierde, gana Corea del Sur. Cuéntame, platícame a través del WhatsAppazo, envíame tu pronóstico. Recuerda que aquí no importa que tú tengas sangre coreana y le vayas ahora sí que a la ramen en vez de la maruchan, ¿verdad?
2: No pasa nada.
1: Tú danos tu opinión. Y por supuesto, queremos que te reportes a través del 503-915-8845, línea directa a cabina, línea del WhatsAppazo, mensaje de audio, mensaje de texto, y queremos saber de ti. Por supuesto, esto valga la redundancia, anota este número, porque ya andamos con la regaladera de boletos y tú debes de reportarte cuando yo te lo diga para que ganes boletos para los diferentes eventos que se aproximan. Fuerza Régida viene el próximo 25 de junio al T-Mobile Park, así que amigos de Seattle, amigos de Portland, de Eastern Washington, quieren venirlos a ver totalmente de agrapa, yo voy a estar regalándote tus boletos.
2: Tenemos mucho que celebrar, chiquilín, irnos de fiesta, celebrar que ganó México, celebrar el Día del Padre, bueno, todos se nos amontonó.
1: Sí, cierto, este fin de semana sí. Se nos está amontonando con lo del Día del Padre.
2: ¿Quieres que te diga rápidamente a cuál es mi regalo de para ti del Día del Padre?
1: A ver, Julie, dame una sorpresa, sorpréndeme, por favor.
2: Bueno, pues yo quisiera que te empacharas de fútbol para que el resto del año me dejes mi tele.
1: No te digo, Julie, compórtate, por favor. Por cierto, chavalones, bandita, clica, tú que vas manejando rumbo al trabajo o que ya te encuentras laborando, te voy a dar una recomendación.
2: ¿A cuál?
1: Si tú ves que tu tóxica, ¿verdad?, ahorita te busca bronca porque te la pasas viendo el fútbol o porque estás echadote ahí viendo cualquier partido o una telenovela o estás descansando, tú hazte como que no la escuchaste, porque lo único que andan buscando es zafarse para que no les den su regalo, ¿sí?
2: Que estemos peleados para el Día del Padre. Ay, chiquilín, sí. Ahorita te estuve diciendo de cosas y mira, no te
1: yo enojaste. Por eso no me enojé. Yo me dije, no, que diga lo que quiera, yo no me voy a enojar en estos días, en este fin de semana, para que no tengan la excusa de que, ay, no te traje tu regalo porque estamos enojados. Suele suceder.
2: No, chiquilín, sí, suele suceder siempre. Así, hasta en las mejores familias.
1: Pero tú, que nos estás escuchando en Norte California, en el estado de Washington, yo sé que no es tu caso, sí, yo sé que no es tu caso, y te invitamos para que te reportes con nosotros, y nos cuentes cuál es el pronóstico para el partido de hoy de la selección opalera en contra de la selección de Corea. Por cierto, Julie, el día de mañana voy a tener también un programa especial porque, pues, se va a hacer el fin de semana del Día de los Padres, y también quiero hacer un show acerca de los memes más populares acerca de ese partido del día de hoy
2: también.
1: Julie, imagínate, así que tú mantelo de los tienes, que yo sé que te va a gustar, te va a encantar. Por supuesto, espero que tú ya seas parte y miembro de la clica del Chiquilín. Y si aún no lo eres, ¿qué estás esperando? Búscame en redes sociales. Estamos como
2: Chiquilín y su clica. Así estamos en Facebook, Instagram, Snapchat y TikTok.
1: Así es. Y por supuesto, ya andamos ahí tratando de hacer la paginita azul con eso de que la ciudad de Seattle es una de las que consume más. Imagínate, Julie, estamos desperdiciando este talento. Pausa y regresamos aquí en el Cotorreo de la Mañana. Muy buenos días. Gracias por acompañarnos en este ya jueves 18 de junio.

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1: ¿Dónde más, chiquilín? Corazones de melón. Y recuerden que temprano hicimos la pregunta. ¿Ustedes creen que el día de hoy gana México? ¿A cuál es el marcador? Y ya tenemos respuestas de nuestra gente. Chiquilín se reporta, Alex nos escucha en la ciudad de Portland y dice que él piensa que va a ganar México 3-1. ¿Cómo
0: ojalá
1: la ves?
0: Ojalá que sí, ojalá que sí.
1: Esperemos que esa sea una buena vibra. También tenemos un mensaje de Héctor que nos escucha en Cielo, dice: Chiquilín, gracias por los saludos, aquí te estamos escuchando, y yo pienso que es un empate 1-1, ¿cómo la ves?
2: Good morning, everybody.
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0: Pues ojalá y que sí sean esos marcadores que nos dijeron, y por supuesto, tú quédate con nosotros porque venimos con las famosas celebraciones de un día como hoy. ¿Quién está celebrando su santo también?
1: ¿Tú conoces a alguien que está cumpliendo años el día de hoy o celebra el día de su santo? Repórtate con nosotros al 503-915-8845 y con todo gusto le mandaremos sus saludos.
0: Vámonos rápidamente con esta canción. Llega marca registrada y grupo Primer Grado, se llama Todo a su Tiempo.

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Tómame. Toma mi corazón y guárdalo en el tuyo. Cúbrelo de la soberbia y el orgullo. 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
1: Washington ya comenzó a preguntarse quién viene después de Donald Trump. Y ahí aparecen dos nombres, J.D. Vance y Marco Rubio. Vance representa el trumpismo puro. Entendió que la nueva derecha estadounidense ya no gira alrededor del libre mercado elegante de los años 90. Ahora gira alrededor del enojo cultural, la migración, el resentimiento contra las élites y el discurso de Estados Unidos primero. Marco Rubio representa algo distinto, un republicano tradicional que aprendió a adaptarse al nuevo ecosistema trumpista sin pasar desapercibido. Rubio viene de la vieja escuela conservadora, discurso institucional, visión más clásica del Partido Republicano. La diferencia es importante. ¿Ves? Quiere heredar el movimiento. Rubio quiere administrarlo. El trumpismo ya dejó de ser solamente un liderazgo personal. Se convirtió en una identidad política completa. Vance conecta brutalmente con la base populista. Habla el idioma de la nueva derecha digital. Combate cultural, anti-woke, anti-migración, anti-élite globalista. Rubio tiene más experiencia institucional y probablemente más aceptación internacional. Pero enfrenta un problema enorme. En el Partido Republicano actual, verse demasiado tradicional puede parecer una debilidad. Ninguno de los dos existiría políticamente como figura nacional sin Donald Trump. El Partido Republicano gira alrededor de Trump, incluso cuando Trump ya no esté. Por eso la verdadera pelea no es por una candidatura, es por controlar el futuro ideológico del movimiento, y esa batalla ya comenzó.
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1: Así es, familia, chavalones, bandita clica. De este jueves espectacular, ya 18 de junio. De veras que me da muchísimo gusto acompañarte. Óigame, por cierto, ya traigo puesta la playera. Entré con la verde, pero ahorita ya me fui por a poner y a cambiar de playera por la blanca, porque la cábala. La cábala, mi estimada Glenda.
2: ¿La cábala? ¿Qué dice la cábala?
1: Sí,
2: ¿o qué?
1: Bueno, ¿cómo se puede decir? Bienvenido Marlon, que llegaste temprano.
3: El oráculo, ¿no?
1: El oráculo dice
3: que.
1: No, la cábala es como algo que utilizas como para la buena suerte, ¿no? ¿Cómo se
2: el
1: llama?
2: El karma.
3: No. Eso es cuando haces algo mal
1: Es como cuando nosotros que tenemos superstición de que, no te levantes con el pie izquierdo, cuando solamente con el pie derecho. ¿Cómo se llama esta cosa?
2: Ahorita le preguntamos al mentalista. Yo creo mejor.
1: Le preguntamos. Pero bueno, ustedes que saben fútbol saben qué es la cábala.
3: Sí, es como lo que tienes que hacer, como el ritual que tienes que hacer para poder tener buena suerte en el partido.
1: Sí, como yo, hace 8 días ganó México con esta playera, entonces ya me voy a ir. Ya no voy a cambiar ni la negra ni la verde. Va a ser pura blanca.
2: La blanca.
1: Para que
3: bro, pero la lavas, ¿no?
1: Lógicamente.
3: Porque luego.
2: No se percude. Que la laven con los color con ropa blanca, porque si luego mezclan todo en la lavandería y se percude la ropa.
1: Ahí yo no sé cómo se lave. La que lava es la que ahorita está preparando el cafecito, pero le voy a dar esas recomendaciones que tú me acabaste de decir. Y bueno, y que utilicen ese del oxiclín, ¿no? Que se dicen que quita las manchas.
2: Así es, caballero.
3: Patrocínanos.
2: Usted, caballero, que nos está escuchando, si su dama no le lava bien la ropa, cambie de dama, porque no hay que saber lavar.
1: Cambia de detergente, dice que cambie de dama.
3: O de lavadora, ¿no?
1: Pero mejor pasemos a este segmento de las famosas celebraciones de un día como hoy, familia. Me da muchísimo gusto acompañarte en esta, que es la antesala del fin de semana. Y rápidamente te comento que estamos en el día 169 de este año 2026. Solamente nos quedan 198 para finalizar este año que se nos está yendo como agua entre las manos. El día de hoy estamos celebrando el Día Mundial del Orgullo Autista, que es una celebración anual que busca fomentar la inclusión y el respeto hacia las personas dentro, pues ahora sí que de su, ¿qué se podría decir? ¿Que sea es una enfermedad o es una condición?
2: Es un espectro.
1: Es una condición. Autista, que la verdad, yo tengo varios conocidos que tienen a sus hijos autistas y de veras que
2: De hecho, varios de nosotros de nuestra generación somos o tenemos cierto grado de autista, nada más que en nuestra época no nos detectaban, no nos, ¿cómo se llama?
3: Estudiaban.
2: Diagnosticaban
1: como autistas. ¿Sabes qué? Que en nuestros tiempos, y no me van a dejar mentir, que alguien que tenía, pues, algunos síntomas de ser autista, le decían, es que es bien distraído, anda en la luna.
2: Así es. O los que tienen el TDAH, que en mi caso, esa niña no se asienta, o me amarraban en la silla.
1: Bueno, lo bueno que la amarraban en la silla, no la amarraban en otras cosas. Sí.
3: Desde ahí le gustó.
1: El día de hoy también estamos celebrando el Día Internacional para contrarrestar el discurso de odio. Este día promueve el respeto y la diversidad cultural frente a mensajes de intolerancia y por supuesto en estos tiempos lo necesitamos tanto que para qué les cuento. Hay que ahora sí que hacer lo que nos corresponde para ahora sí que erradicar el odio. El día de hoy también estamos celebrando el Día de la Gastronomía Sostenible, establecido por la ONU para reconocer la gastronomía como una expresión cultural y promover las culturas culinarias y por supuesto que sean responsables y que ayuden a preservar el medio ambiente.
2: Además, estamos celebrando el Día Internacional del Sushi, el plato japonés más famoso del mundo. ¿Y a ustedes les gusta el sushi?
1: Claro que por supuesto que desde luego que
2: ¿Cuál es su favorito?
1: Tiene nombre, ¿no? Sushi todos.
2: No, hay chiquilín, hay el California, hay el sushi frito, el sushi sinaloense.
1: No, espérate, eso es mexicano. Ahorita me imagino todos los japonesitos allá, chinitos japoneses.
3: Revolviéndose en sus tumbas.
1: En sus tumbas. Y todos los que están en México ahorita dicen, ¿qué es esto? ¿Cuándo? ¿Cómo que fríen el sushi?
2: Sí, ahí en Sinaloa. Sí, claro que sí. También en Mexicali, allá en sí, es en Mexicali. Bueno, sí,
3: yo soy más tradicional, ¿eh?
1: Sí, lo he probado. Sí, está rico, pero yo sí, como tú dices, soy más tradicional. Me
3: sí,
1: gusta
3: es
1: más.
3: Nada más atuncito y arroz y uno toro.
2: A mí sí me gusta rico. El frito y el que tiene el plátano macho. Me encanta.
1: Ah, el plátano.
3: Ya ves.
1: ¿El plátano luego macho o el sushi con plátano macho?
2: No puedo tener una conversación seria con ustedes. Es un sushi con plátano macho.
3: La combinación perfecta.
2: Oye, ¿qué más puedo pedir? Además, celebramos el Día Internacional del Falafel. Es el plato árabe más famoso del mundo, que es en sí es puro garbanzo molido. Lo hacen como, pues, para la gente vegetariana.
1: A ver, ilústrame, porque yo la verdad soy honesto.
2: Está muy rico. Haz de cuenta que la gente vegetariana que no come carne les hacen como albóndigas, pero en lugar de carne, de garbanzo molido con especies. Está bien bueno.
3: Son bolas de pan, de garbanzo.
1: Pues, básicamente podría ser.
3: Albóndigas bueno. Tiene que ser de carne, ¿no?
2: Y además, el día de hoy celebramos el partido más esperado por todas las mexicanas, cómo no. México contra Corea. Hoy vivimos el K-pop drama, hoy vivimos y amamos a los coreanos, todas las mexicanas enamoradas de los coreanos.
1: El día de hoy es Bookies versus BTS. El día de hoy también, familia, celebramos el del santo de Marcos, de Paula, de Amado, también de Isabel, de Gregorio y de Andrías. Y si usted lleva cualquiera de estos nombres, felicidades, le mandamos un fuerte abrazo. Y por supuesto queremos que nos digas cuál es el marcador para el partido del día de hoy. ¿Cuál es su marcador, Marlon?
3: Yo digo que van a quedar 2-1 favor México.
1: Ya, 2-1 favor México. Y por supuesto queremos escucharte a ti. Manda tu WhatsApp a través del 503-915-8845. Vamos a una pequeña pausa y regresamos aquí al Cotorreo de la Mañana
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0: Y nosotros estamos nuevamente de regreso aquí a través del cotorreo de la mañana, familia, ya en esta hora de las 7 de la mañana, hoy día jueves ya 18 de junio. Saludos para toda la gente que nos sintoniza en el norte de California, en el estado de Washington y en Oregon. Tú que me escuchas en Salem, Monala, Beaverton, Woodward, amigos de Hillsboro, de Portland, de Graham, amigos de Madras, amigos de Tualatin, amigos de todos los pueblitos y ciudades donde la señal de la Z sigue remangando terreno. Gracias por acompañarnos.
1: Un saludo, Chiquilín, a toda la gente que te escucha en Dubai también.
0: Sí. Fíjate que me están escuchando también, aunque ustedes no lo quieran creer.
1: ¿En dónde?
0: En Irlanda, Julie. En Dublín, sí, también. Cierto, sí, acuérdate, cierto, que mi amiga Wendy Moreno desde allá nos está escuchando.
1: Allá anda.
0: Le mandamos el saludote muy cordial a que va próximamente va a ser otra corresponsal de aquí del Chiquilín y su clica.
1: Hay sorpresas.
0: Julie. Así que, familia, gracias por acompañarnos, porque en esta hora de las 7 de la mañana, recuerda que lanzamos en la hora pasada la pregunta. Hoy juega México, sí, y queremos saber quién gana. ¿Ganará México? ¿Va a empatar o Corea dará el campanazo? 503-915-8845. Ese es el número del WhatsAppazo para que tú te reportes.
1: ¿A cuál será el marcador, Chiquilín?
0: Pero en esta hora de las 7 de la mañana, quédate con nosotros.
1: Porque tenemos a las chiquinotas con el Chiquilín en la torre, pero en esta hora también viene el mentalista Milo.
0: Así que mantente en sintonía. Regresamos en breves minutos ya con el mentalista Milo, aquí a través del cotorreo de la mañana.

0: 8 de junio, familia. Con toda la buena vibra, sí, andamos con toda la actitud. Yo me vine con la playera blanca nuevamente, el mentalista se trajo la playera verde y el ingeniero anda con la playera negra. Como dice el mentalista, sí ha de tener la conciencia, pero venimos con toda la actitud para apoyar a la selección. 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Y ya lo tenemos aquí en cabina. Muy buenos días, mentalista, ¿cómo estamos? Bienvenido sea aquí al Cotorreo de la Mañana.
1: Muy, pero muy buenos días, mi querido Chiquilín. Un placer estar de vuelta aquí. Hoy día jueves, como diría el ingeniero, porque ahí lo veo con esa botellita milagrosa de agüita milagrosa de Oaxaca. Y yo creo que el ingeniero está esperando el partido, ¿no? El partido de México.
0: Así es, tal y como lo pidió usted, mentalista, trajo la agüita milagrosa, que más que agüita milagrosa es un buen tequila de allá de Jalisco, porque acuérdese que el Zetaboy, con eso de que ya nuestro jefe ya nos quitó el agüita milagrosa y era puro tequila, es para lo que alcanza.
1: Nos canceló la agüita milagrosa de Oaxaca. Hay que hablar con nuestro amigo Zetaboy que nos la vuelva a surtir.
0: Pero nos están trayendo agüita milagrosa de Jalisco, que casi es lo mismo, mentalista.
1: Ah, bueno, no hay problema entonces. Lo importante es la vibración positiva que tenemos el día de hoy. La buena vibra para nuestra selección mexicana el día de hoy, jueves. El día de hoy vamos a mandarle a hacer una cadena de vibración positiva a nuestra selección, porque hoy yo creo que no importa si hay personas que se tienen odio, si hay personas que no son compatibles, si hay personas que no quieren estar juntas, si hay personas que quieren hacerle daño uno al otro. Hoy lo importante es que todos estemos con la única vibración de que nuestra selección gane en este mundial. Así de que vibra positiva para todos y para aquellos que se sienten decaíditos, que no se sienten con la vibra muy alta, que se sienten atormentados, que se sienten enfermitos, que no pueden salir adelante, que creen que hay alguna energía negativa que los está obstruyendo, es momento de llamar a nuestra línea telefónica para brindarle una oportuna ayuda, una oportuna solución a la dificultad, al problema o a la enfermedad que estén viviendo. 971-202-1496 es nuestra línea telefónica a marcar, 971-202-1496, 971-202-1496.
0: Llama ahorita mismo para que seas consultado, guiado y orientado por el mentalista Milo en vivo y a todo color. Recuerda que es muy importante que tú nos digas si es que quieres salir al aire. 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Nos vamos rápidamente con las llamadas, ingeniero. Sí, ya deje de estar viendo ahorita la tele. Yo sé que anda usted viendo los previos, pero por favor, a chambear se ha dicho para luego poder ahora sí que apoyar a la selecta, ¿ok? La llamada número uno, por favor, ingeniero, ¿sí? Sí, muy buenos días. ¿Nos puedes dar tu nombre, por favor?
2: Hola, mi nombre es Miriam Escobar.
0: Miriam, ¿cuál es tu fecha de nacimiento?
2: 3 de diciembre del 87.
0: Mentalista Milo, lo acabo de escuchar. La llamada va a ser toda suya.
1: Mi querida sagitariana con elemento en fuego. Tu elemento está en fuego, mi querida Sagitario. Cuéntame, ¿qué te trae por esta línea telefónica y cómo puedo ayudarte?
2: Pues mira, hace un tiempo yo fui con alguien y me dijo que mi suegra me estaba haciendo un daño.
1: Sí.
2: Y mi suegra hace un mes falleció. En la casa tiene un cuarto donde nadie podría entrar. Y pues mis cuñadas el otro día comentaron algo, que había cosas de brujería y que por eso nadie podíamos entrar. Y pues la verdad yo sí ando un poco espantada, porque cuando falleció me he sentido muy mal, muy mal.
1: ¿Desde cuándo es esto? ¿Desde hace cuánto?
2: Tiene un mes de fallecida.
1: Bueno, vamos a darnos cuenta aquí a través de las cartas del tarot qué es lo que está pasando, qué es lo que está sucediendo. ¿Está bien, Miriam? Porque claro, veo claramente... Sí que hay energías negativas, sí que hay un daño. Aquí veo que es algo que completamente está perjudicando y está trayendo consecuencias desfavorables para ti, pero sobre todo, Miriam, que esto puede generar en ti tropiezos y dificultades muy, muy fuertes. Es necesario saber y conocer qué es lo que ha pasado y por qué después del fallecimiento es que se ha exacerbado esto y has tenido tanto problema, tanta dificultad. ¿Está bien?
2: Ok, sí, me parece muy bien.
1: Mira, es necesario, por favor, que vengas a mi templo espiritual, pero que me traigas lo siguiente. ¿Tú tienes alguna fotografía de tu suegra?
2: Sí.
1: Bueno, me vas a traer la fotografía de tu suegra, me vas a traer, por favor, agua bendita y okay. Me vas a traer una veladora de color verde, que es el color de la esperanza. Vamos a hacer una invocación también para saber qué es lo que ha pasado y por qué la manifestación de ella hacia ti.
2: Ok.
1: Te espero en mi templo espiritual de sanación. Quédate en línea, por favor, para que agenden una cita conmigo.
2: Ok, gracias.
1: Muy bien. 971-202-1496. 971-202-1496. Línea telefónica de ayuda, línea telefónica para solucionar esa dificultad, ese problema, esa enfermedad que tienes. ¿Sufres en silencio? ¿Tienes problemas y dificultades en tu casa, en tu hogar? ¿Tus hijos son rebeldes? ¿Sientes impotencia o tienes impotencia sexual? Es momento de saber de dónde viene. ¿De dónde viene todo esto que te está pasando? Si hay alguien detrás de esto obstaculizando tu vida, lo vamos a saber y vamos a ver el rostro de esa persona quien te está dañando. 971-202-1496, línea telefónica a marcar, 971-202-1496, 971-202-1496.
0: Esa es la línea cítica de ayuda a la cual tú debes de marcar ahorita mismo. Estás a tan solo una llamada de que tú seas consultado, guiado y orientado por el mentalista Miro. O conoces a alguien que está viviendo una situación muy similar a la que acabamos de escuchar, ¿ok? Pues llama o pásale este número para que él pueda llamar. 971-202-1496. Mentalista Miro, nos vamos a una pequeña pausa y regresamos en breves minutos. Por lo mientras, tú estás en sintonía, puedes llamar para que tu llamada sea tomada fuera del aire. Pausa y regresamos aquí en el Cotorreo de la Mañana.

0: Ya 18 de junio, antesala del fin de semana, y por supuesto para todos nosotros que somos fieles aficionados al fútbol, estamos más que contentos y más que gustosos de ver todos los partidos del Mundial y apoyando a nuestras selecciones. Así es, y muy contentos de que tú también estés apoyándola. Pero si tú tienes algún problema, algún mal que te está aquejando, llama al 971-202-1496. Es muy importante que escuches todos los consejos que nos da el mentalista, porque el día de hoy es jueves cabalístico, y yo quiero preguntarle al mentalista, ¿qué cábala podemos hacer para pasarle toda la buena vibra a nuestra selección? Y ya sea también hablando de fútbol, o también en cualquier proyecto, o poderlo aplicar en la vida cotidiana. Mentalista Milo, ¿qué nos puede decir?
1: Mi querido Chiquilín, querida audiencia, lo más importante para que las cosas nos salgan es la mentalización que nosotros tengamos. Nosotros debemos mentalizar nuestro cuerpo, mente y espíritu para que las cosas salgan positivamente. Hoy que queremos que la selección gane este partido que tiene en unas horas, pues vamos a mentalizarnos viendo la selección ganar, viendo la selección anotar, anotar los goles, anotar varios goles, jugando magníficamente, tocando la pelota de un lado a otro. Vamos a cerrar nuestros ojos y vamos a ver a esos jugadores moverse por la cancha, desplazando el balón sin perderlo, sin que el contrario casi pueda tener el balón, y haciendo esos goles. De la misma manera es

0: alta, qué malas vibraciones que hay alrededor, en contorno de tu vida o en tu propio cuerpo. 971-202-1496 es nuestra línea telefónica a marcar. 971-202-1496. 971-202-1496.
1: 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Pon a prueba al mentalista Milo. Y nos vamos a ir rápidamente con las llamadas, mentalista, que ya está el conmutador lleno, de que la gente lo quiere consultar. Y por supuesto, el agradecimiento de antemano por toda la ayuda que le brinda a nuestra gente. La llamada número 2, por favor, ingeniero, pásamela, por favor. Sí, muy buenos días. ¿Cómo nos puedes dar tu nombre y fecha de nacimiento, por favor?
2: Hola, soy Laura Tamayo, 25 de julio de 1987.
1: Mentalista Milo, ya escuchó usted a Laura, la llamada es toda suya.
0: 25 de julio de 1987, perteneciente al signo zodiacal de Leo, con elemento en fuego, con color favorable para ti, mi querida hermana, el color naranja, ¿ok? Cuéntame, Laura, ¿qué te trae por esta línea telefónica? ¿Cómo puedo ayudar?
2: Bueno, lo que pasa es que mi esposo y yo sentimos una presencia muy extraña en nuestra casa, lo que nunca nos había pasado todo esto. Y apenas lo comentamos hace una semana y mi esposo me comentaba que él ya tiene 5 meses teniendo toda esa sensación, no sé, como rara. Y
0: ha habido, Laura, perdón, ¿ha habido de pronto insomnio? ¿Han estado de pronto sin poder dormir, que se despierten a una hora en la noche?
2: Sí, de hecho, sí, nos da mucho insomnio y los dos nos despertamos en la madrugada.
0: ¿Al mismo tiempo?
2: ¿Mande?
0: ¿Al mismo tiempo?
2: Sí, entonces se despierta primero él o yo, pero enseguidita el otro, o sea, ajá, casi juntos.
0: Bueno, es que veo aquí en las cartas del tarot una sombra oscura, ¿sí? Afortunadamente no veo que haya un daño paranormal dentro de tu cuerpo, pero sí veo una sombra oscura recubriendo todo tu aura y todo tu entorno. ¿Esto qué me indica? ¿Que hay alguna energía negativa en casa? ¿Esa casa es propia o es en renta?
2: Es renta.
0: Es renta. ¿Y hace cuánto tiempo la rentan?
2: Pues ya tenemos viviendo aquí como 8 años.
0: Bueno, ¿y ustedes quieren seguir viviendo ahí, Laura? Porque hay dos soluciones. Yo te digo las dos soluciones, tú decides cuál de esas hacer y tomar. El daño no está en ustedes, Laura. Sí, es claro, porque si no estaría encontrando aquí a través de las cartas del tarot que dentro de tu cuerpo hay una energía negativa, un daño, un salamiento. Y no es así. Pero sí veo una sombra oscura que está recubriendo tu entorno y que está recubriendo tu aura. Que veo que cada vez que hay distanciamiento de cierto punto, que me imagino que es tu casa, esa sombra oscura se disipa, o sea, se retira. ¿Qué quiere decir esto? Que hay algo que está protegiendo la casa, pero que es algo maligno, es algo sobrenatural. Las dos soluciones son ¿cuáles? La primera es dejar la casa, irte para otro lado, buscar otra casa, buscar rentar en otro lado. O la segunda es liberarte de esa sombra oscura. Pero para eso hay que hacer una invocación, hay que hacer unos riegos especiales y completamente venir a mi templo espiritual de sanación y curación. Tú dime qué quieres hacer, Laura.
2: Pues la verdad no quiero dejar la casa porque pues ya tengo todo, mi trabajo cerca.
0: ¿Quieres venir conmigo?
2: Sí, mejor
0: quédate en línea entonces. Quédate, claro que sí puedo ayudarte, no te preocupes. Quédate en línea y vamos a agendar una cita para podernos ver. 971-202-1496, nuestra línea telefónica 971-202-1496. ¿Sufres en silencio? ¿Tienes problemas y dificultades que no puedes resolver? ¿Que por más que intentas no se pueden resolver? ¿Te has dado cuenta que tu hijo, tu hija, tu esposa, tu esposo ha cambiado de un momento a otro? 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
1: Así como acabamos de escuchar este

0: caso, yo sé que muchos se están viendo reflejados. 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Gracias por toda la ayuda que brinda a los que llaman y marcan. Tienen el valor de hacer esa llamada. 971-202-1496. Lo esperamos por aquí el día de mañana. Ya mañana viernes, ya listo y preparado para ir al ratito ver el partido de la selección. Y por supuesto, invitado usted, mentalista, a que venga con nosotros a disfrutar de este partido y ojalá que siga de la selección. Ya vi que México va a ganar igual que la selección de Colombia el día de ayer, mentalista Milo.
1: No me resta más que despedirme deseándoles un feliz jueves, que disfruten el partido de México y los veo mañana, cabalístico y espiritual, viernes, aquí a esta misma hora y por esta misma estación radial. Que Dios me los bendiga.
0: Pausa y regresamos aquí en el Cotorreo de la Mañana.
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nosotros seguimos avanzando aquí a través del cotorreo de la mañana. Recuerda, familia, que el día de hoy juega México en contra de Corea del Sur y México llega motivado después de arrancar con una victoria ante Sudáfrica. Por su parte, Corea del Sur también ha demostrado que no será un rival muy sencillo y viene dispuesto a dar la sorpresa. ¿Quién gana? ¿México empata México o Corea da el campanazo? ¿Cuál es tu marcador? Platícamelo, cuéntamelo a través del WhatsAppazo 503-915-8845. Nuestro buen amigo Raúl, que se reporta desde Yakima, dice que Corea va a ganarle a México, marcador 2-1. Dice, no es por aguardar la fiesta, pero creo que Corea va a dar el campanazo. Vámonos mejor con más música antes de que me dé el petatius. Aquí en el cotorreo de la mañana regresamos en breves minutos.

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1: Familia, chavalones, bandita, gracias por acompañarnos en este ya jueves 18 de junio. Un día muy especial porque el día de hoy juega la selección mexicana, la selección nopalera, y hay que apoyarla, hay que enviarles todas las buenas vibras, Yulil, con la famosa porra de ¡Hey, México! Así es.
2: ¿Y por qué seguimos diciendo la misma, Chiquilín? Porque eso les dio buena suerte.
1: Sí, Yuli, sí. Ahora sí que la semana pasada, Yuli, cuando jugaron, aventamos esa porra y también la
2: ganó.

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1: Ay, tú, ¿cómo eres de simple?
2: Gilbertona le dio buena suerte a las elecciones. Más yo vengo con la misma playera de hace 8 días, va a ser como una cábala. Julie, ahí la traigo, ahorita me la voy a cambiar.
3: Para la buena suerte.
2: Para la buena suerte. En vez de la verde, me voy a poner nuevamente la blanca para la buena suerte. Pero familia poderosa de la Z, un placer acompañarte porque llegamos a este segmento noticioso titulado Las Famosas Chiqui News con el chiquirín en la torre y por supuesto su guapísima corresponsal Julie Collins, que rápidamente le doy los micrófonos y quiero que nos comente lo que está pasando allá en México con los maestros. Manifestaciones han querido sabotear ahora sí que los partidos del mundial, pero cuéntanos qué es lo que está pasando, Julie.
3: Rápido te cuento, chiquilín, que el paro de maestros en México deja casi 1,500,000 de alumnos sin clases. La SEP calcula que cerca del 80% de los planteles de educación básica no están operando todavía.
2: Y es que fíjate que muchos papás también, Julie, han optado por mandar a sus hijos a tomar clases, tutoriales, para que no vayan a atrasarse en su educación y vayan a, ahora sí que, no terminar este año escolar, que no sé cómo le van a hacer en México, si ahorita todos los maestros andan ahorita en huelga y ya casi están a punto de terminar también este año escolar allá.
3: Sí, porque los niños se atrasan y después para reparar todo eso se lleva tiempo.
2: Así es. Bueno, en otras noticias, familia de Oregón, debido al clima seco y la falta de nieve, la gobernadora Tina Kotek emitió un estado de emergencia por incendios forestales para facilitar recursos preventivos. Además, un juez federal impuso restricciones en las operaciones del Servicio de Migración y Control de Aduanas dentro del estado. En el estado de Washington, la explosión del tanque con sustancias corrosivas en una planta de papel en Longview todavía continúa bajo una estricta investigación. Por otro lado, las autoridades estatales promueven el cumplimiento de salarios y derechos laborales a todos los que están trabajando, Julie, en lo que viene siendo en la Copa del Mundo, los que están sirviendo ahorita en la ciudad de Seattle, porque recuerda que somos una ciudad sede, Julie.
3: Sí, chiquilín, orgullosamente.
2: Así es. En otra información, la ola de calor histórica que está afectando a millones de personas, tanto en el norte de California, Oregon y Washington, pues se encuentra bajo advertencias por este calor tan excesivo. Según el Servicio Meteorológico Nacional, reporta temperaturas peligrosas que amenazan con batir récords térmicos en los valles interiores de toda la costa este. Julie, es que ha estado...
3: Llegó el calorcito, la verdad.
2: ¿Que para qué les cuento? Yo siento que me derrito, me estoy derritiendo, Julie. esto que ves aquí arriba no es sudor, Julie.
3: ¿Qué es?
2: Es grasa que se me está derritiendo.
3: Ay, chiquilín, Julie, guácala.
2: Sí, no, imagínate de lo gordo que estoy.
3: Yo, la verdad, estoy gozando en traje de baño, bronceándome también. Ah,
2: Julie, por cierto, hay que recordarle a toda nuestra gente que trabaja a la intemperie que por favor se hidrate muy bien, que tome mucha agua, que utilice bloqueador solar, sí, por supuesto, los electrolitos también. Sí. Y si usted es de aquellos que les hace daño el agua, pues se puede hacer una Kawasaki bien helada. Como
3: ay, no, chiquilín, yo tengo una mejor recomendación. Mira, yo cuando fui a Tailandia compré unos abaniquitos que los venden aquí también para echarse aire con ellos. Se puede refrescar.
2: Julie, pero si tienen sed, el abanico no les va a quitar
3: agua.
2: La sed. Agüita, no. Si el agua fuera tan saludable, me imagínate los peces no se murieran.
3: Excusas quiere el borracho.
2: Vámonos mejor antes de que salga yo con el mueble raspado y usted ya quedó bien informado, desinformado de lo que está pasando a nivel local, nacional e internacional en este que es su peor show mañanero. Vino por haber.
3: El cotorreo de la mañana con el chiquilín y su clica.
2: Aquí en el famoso segmento de las Chiqui News con el chiquilín a la torre.
3: Y su guapísima corresponsal, Julie Collins.
2: Y tienes que decir guapísima, nada más debes decirle y su corresponsal, Julie Collins, no les digo, ay.
3: Óyeme.
2: Pausa y reza. Esa
3: micha dice guapísima, pues entonces yo soy la feita.
2: Ay, Dios mío.

0: viviendo aquí la fiesta mundialista, trayéndote todo el reporte de lo que está pasando en esta fiesta futbolera. Chavalones, bandita, clica, te traemos toda la cobertura para que tú estés enterado de cómo van los resultados de tu selección favorita. Y el día de hoy juega nuestra selección nopalera ante Corea. Corea, que por cierto, muchos coreanos allá en Guadalajara han quedado ahora sí que fascinados, además de enamorados, fascinados con la cultura mexicana, con todo el relajo y despapalle que traemos allá.
1: Oye, sobre todo con las zapatillas.
2: Bueno, pues cómo no, si todas las mujeres están peleándoselos, o sea.
0: Sí,
1: o sea, chiquilín.
2: Yo digo que son los nuevos güeritos,
0: sí,
2: de estas épocas. Así como las mujeres se ponían con los güeritos que iban en los Spring Breaks, ¿te acuerdas?
0: Sí, sí,
2: en que todas.
0: Son los spring, los güeros de Sabrina.
2: Los güeros, ajá, exacto, los que van a las playas.
1: Los de rancho.
0: Pero
2: ahora son los coreanos.
0: ¿Sabes qué? Que la cultura coreana ha crecido mucho en la comunidad hispana y es lo que ha llevado BTS, uno de los grandes grupos internacionales. Creo que es a partir de ahí, creo que fue cuando todos voltearon a ver hacia
2: a Corea,
0: ¿verdad? Así que, sí. ¿Qué rollo con estos asiáticos?
2: Y lo que yo digo, o sea, tanto fanatismo, a lo mejor me voy a meter en camisa de once varas, pero ¿realmente le entienden a todo lo que cantan?
0: No creo realmente.
2: O sea, realmente con
0: los muchachos.
1: Pues tampoco le entendíamos al inglés como guachihua. O sea, no. ¿Qué diferencia? Aparte, en el amor no hay idioma. O sea, para besar a alguien no necesitas nada más. O sea, yo estoy viendo los videos y literal las muchachas agarran al coreano, lo besan y yo, ¿para qué hablan?
2: Sí, y los coreanos bien dejados.
0: No se puede hablar cuando estás besando a alguien. Así que, amigos del norte de California, del estado de Washington, gracias por acompañarnos en este jueves, antesala del fin de semana, y por supuesto, en esta hora de las 8 de la mañana, quédate con nosotros.
1: Porque en esta hora viene nuestro amigo Gastón Mascareñas con su inigualable parodia. Además, vienen los mitotes del Chiquilín, y aquí nuestro amigo Marlon, compañero, ¿qué nos vas a tener?
0: Viene con su segmento
1: Peliculeando. Ando.
2: Ahora sí, ya tenemos, ya la vamos,
0: ahora sí que, ¿cómo se pudiera decir para no decir la palabra incorrecta? No quiero decir domesticando, porque se escucharía, porque luego le sale el
2: adaptando,
1: adaptando a la sociedad del radio, porque pues tengo que comportarme, ¿verdad?
0: Así, estamos horario familiar.
2: Sí, todavía, estamos puliendo este diamante en bruto, sí, sí, o sea.
1: No, sí. O sea, no al me rato. Pulas tanto. No,
0: ella tiene chela pula.
2: No, bueno, yo creo que sí, pero.
1: Yo estoy como los coreanos, tengo una fila.
2: Se puso un masking tape así para hacerse los ojitos así hacia atrás.
0: Modesta es nuestra amiga, ves, tiene una fila ahí, así que cuidado.
2: Sabe lo que vale.
1: A mí no me pule cualquiera.
0: Pero platícame, cuéntame, ¿qué avance nos puedes dar para el segmento de Peliculeando, Marlon?
2: Pues ahora traemos regresa una de las sagas más queridas, yo creo que por grandes y chicos.
0: ¿Cuál sería
2: esa saga? Algunos van a tener nostalgia acerca de esta saga, otros a lo mejor la conocieron más grande, o sea, en una edad más avanzada, pero aún así le han agarrado mucho cariño. Y vamos a ver qué tal sale. Yo le tengo.
1: ¿Pero cuál saga?
2: Ahorita. No.
0: Glenda, que no nos diga mejor en el siguiente segmento.
2: Sí,
0: por favor.
2: Tranquila.
0: Vamos a una pequeña pausa y regresamos mientras aquí calmamos a la Glenda porque.
1: Me da ansias tu compañero.
0: Ay, es que apenas está empezando. En vez
2: dame
0: de que
2: chance,
0: la ayudes,
2: no, dame chance.
0: Lo pones más nervioso. Pausa y regresamos aquí en el Cotorreo de la Mañana.
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1: Así es, chavalones, estamos nuevamente de regreso con ustedes en este ya jueves espectacular, 18 de junio, y por supuesto agradeciendo rotundamente a toda la gente que está comunicando con nosotros a través del WhatsAppazo y nos está diciendo su marcador, su pronóstico acerca del partido entre México y Corea. Ya Marlon nos dijo que tu marcador
2: 2-1, favor México.
1: Favor México. Y a ver, Glenda, platícame, cuéntame, ¿qué es lo que dice el WhatsAppazo?
3: Nuestro amigo Germán de Yakima dice que van a quedar 3-4 favor México. José Luis se reportó y dice que 1-2 favor Corea. Johnny dijo que 1-1 y Guillermina 2-2.
1: Ándale pues, o sea, hay
2: empate, el empate viene fuerte.
1: Sí, está predominando ahorita. Y por supuesto quiero mandar saludos aquí para mi compita que se está llamando Martín desde el área de Seattle. Él dice que va a ganar México por 4-0. Haznos la buena.
2: No, hombre.
1: Haznos la buena.
2: Ya nos gustaría ese resultado, partido, ¿eh?
1: Pero bueno, gracias a toda la gente. Sigan reportándose y díganos el marcador, ¿cuál será para el partido entre México y Corea del Norte?
2: Glenda, ¿tú cuál dices?
3: Yo digo que va a ganar, la verdad,
2: Corea.
3: Yo creo que sí va a ganar Corea.
1: Hoy está la pesimista.
2: No, es que los coreanos.
1: Su nubecita arriba de la cabeza, de tres.
3: Soy realista. Soy realista.
2: Es que es del Army. Es del Army de K-pop. Así les llaman, ¿no? Armies.
3: Sí. Una cosa me gustan los coreanos.
1: Bueno, vamos. Mejor pasemos a algo que para quitarnos el coraje. Dinos y coméntanos, Marlon, ¿cuáles son las recomendaciones para este fin de semana? ¿Qué películas, qué series nos recomiendas ver?
2: Pues mira, bro, este jueves de película va a ser, como te había mencionado, el regreso de una saga que todos chicos
3: sí,
2: y grandes.
3: Me dejaste a la mitad. Ya ves, dime ya cuál es la saga. Ahí viene.
2: Toy Story 5. Y viene con todo. Ya se estrena este fin de semana. Y viene con todo porque viene con cargado de nostalgia, pues, por toda la saga de Toy Story.
1: Yo me acuerdo de la primera hasta lloré, ¿no? Cuando la vi la primera vez.
3: Ya eras papá cuando se estrenó.
2: No es cierto, no, eso no lo puedo creer. Yo no era papá todavía.
3: Ya. No, sí, ahí donde lo ves,
1: sé para qué es esa cosa y lo empecé a usar desde muy temprano.
2: ¿Qué cosa, bro?
1: Sí, básicamente, precoz. ¿Para qué te voy a decir que no? Sí, precoz.
3: Y ya ahora también sigue precoz.
1: No,
2: eso se llama otra cosa, pero no creo que sea, ¿eh? No. Yo aquí estoy para cuidarte las espaldas,
1: gracias,
2: bro.
1: Gracias,
2: Cuco. O sea, yo.
1: Sí, porque esta mujer ves que luego viene con sus cosas de feminismo y.
2: Sí,
1: y,
2: no.
1: Y con eso te hace un montón.
2: Le
1: puedes decir nada, ves, porque, ay, ya se ofenden las señoritas, se hacen las víctimas. Ay, Dios.
3: Mejor síguenos diciendo.
2: Y entonces, como te digo, viene Toy Story 5 y viene con una gran nostalgia y todo, pero también cargado como para la nueva generación, ¿no? Porque viene con esta trama en la que una tablet viene a romper toda esa sinergia que hay con los juguetes.
1: Sí.
2: Entonces, sí es como,
3: ¿sabes
2: como
3: quién es
2: ese
3: la voz
2: intercambio
3: de la tablet de la nueva película Toy Story en español?
2: ¿Quién es?
1: Belinda era la voz. Ándale, mira, fíjate, ya viste.
2: No, sí le pusieron buena voz, ¿eh?
1: Sí. No, deja tú de la voz. Sí, le pusieron buena personalidad.
2: Sí. Y les voy a, como venimos haciendo cada jueves recomendando una película de fútbol, hay una que yo creo que a lo mejor ni tú te la sabías que existía.
1: A ver, ¿cuál?
2: Una película de fútbol con Sylvester Stallone.
1: No, la verdad, fíjate que no, nunca he visto una película de fútbol con Sylvester.
2: Espérame, y deja tú con Sylvester Stallone. Viene un cameo, bueno, no es cameo porque sí es parte de la trama, para mi opinión personal, el mejor jugador que ha existido en toda la historia del fútbol.
1: No me digas que viene Pelé ahí.
2: Viene con Pelé. Pelé está en esa película.
1: ¿Cómo se llama esa película? Para buscarla y verla.
2: En inglés se llama Victory. Y en español se llama Evasión o Victoria. Es del 81, bro. Yo creo que ni había nacido. O sea, yo me enteré. Obviamente, mucho tiempo después.
1: Uy,
2: ¿no?
1: Se está del club de la Glenda. No, si ya todos somos chaburrucos aquí. Ahora ya salió que este apenas había nacido.
2: Pero, o sea, esa película realmente...
3: ¿Y ya la viste?
2: Sí, ya la vi. Es
1: recomendable.
2: Sí,
1: digo, ahora,
2: es recomendable porque es en la segunda... la trama es de que es un juego que se lleva a cabo en la Alemania nazi.
1: En la Segunda Guerra Mundial. Okay, hay que verla.
2: Sobre los alemanes contra este como Dream Team.
1: No, o sea, contra decir, todos los... Sí.
2: De todos los aliados. Y entonces, realmente es una película muy, muy interesante porque sí refleja de repente lo que se estaba llevando a cabo en ese tiempo de la guerra. ¿Es pero con todo eso? No.
1: ¿Todo blanco y negro?
2: Por favor.
3: Pues dices de la época nazi.
1: Recomendable entonces la película sí. Victoria con Victory.
2: Con Sylvester Stallone. En español se llama Evasión o Victoria y la pueden ver en Prime Video.
1: Y por cierto, ya me chuté la recomendación que nos diste la semana pasada, muy buena, vayan y véanla. Se van a quedar ahora sí con el ojo cuadrado.
2: ¿Cuál, la de este Steven Spielberg?
1: Sí. No, está, pero bueno, se la recomiendo. La verdad es que Julie fue conmigo y no se durmió.

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1: Así es, ya estamos aquí, familia, en este jueves 18 de junio. Bien gustosos, bien contentos y apoyando a nuestra selección nopalera el día de hoy, ya que juega ante la selección de Corea. Y por supuesto, mi amigo Gastón Mascareñas se está subiendo a esta fiebre futbolera, se está subiendo a esta fiesta del Mundial, y el día de hoy nos manda su parodia, óigame, titulada Vamos México. Sí, el día de hoy se llegó el segundo partido de la segunda fase de grupos del tricolor y ahora le toca enfrentarse a Corea del Sur. Aquí esta parodia alusiva al partido del día de hoy. Así que pon muchísima atención y sin más preámbulos, vamos a ceder los micrófonos a mi amigo Gastón Mascareñas. Adelante, Gastón, queremos escuchar tu parodia.
2: Vamos por la segunda victoria, señores.

Y es que, ¿saben qué, familia? Que sí, ¿eh? El día de hoy yo digo que México va a ganar. México va a ganar y, por supuesto, vamos a pasar o casi estar ya con un pie en la segunda fase o la segunda ronda de este mundial. Ojalá y que todas las veladoras y todos los santos y todas las veladoras que le puse nos haga el milagro. Y si no, pues ya, aunque sea, nos vamos a divertir. ¿Usted qué piensa? ¿Gana, pierde o empata México? ¿Le vale tres cacahuates este partido nuevamente? Regresamos aquí a través del Cotorreo de la Mañana.

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1: Familia, llegamos a este segmento que levanta el rating de este peor show mañanero, según Julie y no sé sus corresponsales, según el mendigo Mondragón, cuerpo de gancho gachimulero, dicen
2: ya,
1: que este,
2: ya
1: este
2: no
1: segmento
2: es gancho guachimulero.
1: Ya no, Julie,
2: ¿ahora no, qué es? Ahora es patas de no sé qué.
1: Pero bueno, ustedes que dan este segmento de espectáculos piensan que alrededor del segmento de espectáculos gira todo el show, ¿no?
2: Ay, es que a la gente le encanta el mitote, el chisme, la noticia de todo lo que esté pasando con sus artistas.
1: Bueno, en eso sí tienes mucha razón.
2: Ahí de, no le gerras.
1: De que le encanta el mitote, sí le encanta el mitote, la argüende y...
2: Además, recuerden que anteriormente ya les comenté que si escuchan este segmento, es terapia, chicos.
1: Terapia, sí. Para el corazón, para el alma.
2: No,
1: y para,
2: no, para que se le olviden todas sus penas, el estrés, todo. Escuche el mitote y va a ver que se le quita.
1: Ay, que de veras que si así va a estar el mitote, como ahorita me estás alegrando esta particular mañana que está preciosa. Estamos transmitiendo desde Mount Vernon, Washington, el día de hoy. Cuéntame, platícame, ¿qué mitote nos tienes para toda la gente que nos escucha en el norte de California, Oregon y el estado de Washington?
2: Oye, Chiquilín, pues te cuento que Wendy quiere ser madre.
1: Ya, ¿de cuál Wendy estamos hablando, Julie?
2: Quiere convertirse en madre, de Wendy Guevara, la influencer, ¿te recuerdas?
1: Ah, la que ganó el la Casa de los Famosos, la que
2: ¿México?
1: Tiene agarradera, Julie.
2: Bueno, Chiquilín, ese sí no sé, no me consta.
1: ¿Cómo que quiere ser madre? A ver, cuéntame.
2: Bueno, pues fíjate que tenemos audio de ella, Chiquilín, ¿qué te parece si la escuchamos?
1: Ah, tenemos audio de lo que dijo y comentó ella. A ver, producción.
3: Y mira, lo he dicho varias veces, apenas voy a ver el proceso, cómo se puede, pero bueno, les voy a decir algo y te va a escuchar un poco loco, pero puedo ser madre y padre a la hora que yo quiera. Me han invitado ya diferentes amigas que me han hecho propuestas y la verdad no creo, no me late así.
4: ¿Cuál sería ese método que te han propuesto?
3: No sé, pues ya sabes que hay rentas de vientres, de óvulos y todas esas cosas, entonces no sé, necesito ponerme a pensar, pero por el momento me pongo a trabajar muchísimo.
1: Imagínate, fuertes las declaraciones, y cierto, puede ser madre y padre
2: madre
1: al mismo
2: padre.
1: Tiempo.
2: Ella se puede dar el lujo de ser madre o de ser padre.
1: Así es, pero me imagino, ¿verdad? Que sería con un vientre alquilado, ¿verdad?
2: Sí, algo por el estilo, Chiquilín. Sí, es una muy buena solución para ella. Pero también fíjate que habló de que va a ir a Tailandia a hacerse unos arreglitos. Y digo, yo la regué. Porque yo andaba por ahí en Tailandia y no me puse a pensar en eso.
1: Sí, cierto, Julie, la regaste.
2: Hubieses echado unos arreglitos.
1: Hubieses hecho unos arreglitos y hubieses quedado espectacular. Que Maribel Guardia, ni que nada. Ay, chiquitita bebé de luz. Pero bueno, Julie, mientras tú estás juntando para ir nuevamente a Tailandia por tus arreglitos, cuéntame, ¿cuál es el otro mitote que nos traes?
2: Oye, sí, te traigo otro mitote. Fíjate que vamos a hablar de a Pablo Montero, que tiene un tema inédito en dúo con Juan Gabriel. ¿Recuerdas aquellos dúos que grabó Juan Gabriel y que no han salido todavía, Chiquilín?
1: Sí.
2: Bueno,
1: pues
2: le hicieron la pregunta de eso. Él contestó también. Ahí comenta y da un mensaje a Cristian Nodal, ya ves que han dado envuelto en la polémica este chamaco.
1: Ingesu, y bueno, tenemos audio también de Cristian.
2: Claro, tenemos audio,
1: ¿de quién es? ¿De Cristian Nodal o de Pablo
2: de
1: Montero?
2: De Pablo Montero.
1: ¡Producción!
5: Es un tema que se parece mucho al arreglo musical y el ritmo al que grabó Santana con Maná. Le Corazón Espinado es muy al estilo con una canción... de las primeras que grabó con el Mariachi Vargas, pues le hizo en este ritmo, ¿no? Es que Alberto era un genio para hacer los arreglos, ¿no? Yo aprendí mucho de él y de Eduardo Magallanes, pero es un tema que sacó una libreta verde, la que sacaron en el auditorio, que tenía como 600, 300 canciones, y yo dije, ¿y si grabamos esta? Costumbres, un tema que era, no me acuerdo, era un tema muy comercial, me dijo, no, vamos a grabar algo que esté en el baúl, ¿no?
1: Imagínate, Julie, o sea, va a ser un
2: Chiquilín, ahora. La verdad, yo estoy emocionada de escuchar esta música nueva del Divo de Juárez. Recordemos que él falleció en el año 2016, pero hay material para sacar.
1: Ah, sí, para sacar con muchos dúos, así que gracias a la inteligencia artificial, todo lo que se está logrando, y espero que sea todo un exitazo para Pablo Montero y pues que su carrera vuelva a resurgir.
2: Esperemos que sí, Chiquilín, pues hasta aquí los mitotes y esperemos que les haya gustado.
1: Vámonos con más música y regresamos aquí en este peor show mañanero, habido y por haber, el cotorreo de la mañana.
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1: ¡Feliz jueves!

0: México en contra de Corea. Gracias a toda la gente que está escuchándonos y nos está acompañando en esta espectacular antesala del fin de semana, jueves ya 18 de
1: viernes
0: junio.
1: Viernes chiquito, chiquilín,
0: así ya. Juli, ya viernes sí. Chiquitos, ya estamos a la vuelta de la esquina, que por cierto, me estaban diciendo que el día de mañana va a ser holiday.
1: Sí, chiquilín, yo mañana no trabajo, de una vez te aviso.
0: Oh, pero yo estoy viendo aquí que no está marcado en el calendario de aquí de la radio.
1: ¿Por qué será, oye?
0: ¿Qué holiday es el día de mañana?
1: Es el Juneteenth Day.
0: ¿Juneteenth? Ah, ok. O Twilight, algo así por el estilo. Pero bueno, por cierto, si tú vas a ser de los afortunados que te va a tocar descansar, espero que pues te prepares para ver los partidos del mundial. Y por supuesto, en esta hora de las 9 de la mañana, quédate con nosotros, porque venimos, óigame, no con mitote, sino también con la regalera de boletos. Y
1: por supuesto que en esta hora viene la güerita y nos va a informar de todo lo que está aconteciendo en los deportes, pero especialmente en el mundial. Escúchela,
0: todo lo que está pasando,
1: sí. Y también tenemos en esta hora el ¡qué poca! No puede faltar el segmento del cassette. Oye, chiquilín, yo le quería comentar a la güerita de que podemos haber dos comentaristas.
0: Bueno, pues aquí, es que fíjate
1: que
0: es muy poquito el espacio que tenemos, Juli, y tenemos que tener solamente una. O es la güerita o es Juli.
1: Pero es que no quiero ocupar sus zapatos, y los zapatos de la güerita están bien grandes.
0: Juli, si al rato ella dice, pues yo quiero dar los mitotes, entonces no te estés quejando, no te estés quejando. Pero bueno.
1: No, lo que le quiero pedir son unas clasecitas para principiantes.
0: Ándale, así, que estaría muy bien, sí. Juli, que estaría muy bien. Pero recuerden, chavalones, que durante el transcurso de este peor show mañanero, sacamos pregunta al aire. Así es. Preguntamos a nuestra gente, a ti. Estás en sintonía, tú que estás ya con la camiseta puesta, ¿cuál es el marcador para el partido de hoy entre México y Corea del Sur?
1: Así es, corazones de melón, ustedes que me están escuchando, repórtense al 503-915-8845. Ese es el número de WhatsAppazo. Y dinos, ¿tú crees que gana México? Mándanos tu mensaje de voz, mensaje de texto, porque ya la fiesta empezó.
0: Así, ¿tú crees que empata México, que gana Corea, o te vale 3 cacahuates, 2 hectáreas de verdura y te vale? Ahora sí que Mauser, que juegue México.
1: Yo pienso que cualquier mexicano que está escuchando, chiquilín, quiere que gane la selección mexicana.
0: Sí, yo sé, pero los marcadores por aquí están ahora sí que a la orden del día. Ya varias gente se ha comunicado con nosotros.
1: Así es, tenemos un mensaje de Carlos que nos escucha allá en Yakima, chiquilín, a través de la 104.9 FM, y dice que él piensa que gana México 2-1.
0: Ojalá que sí, ojalá que sí. Tú comunícate con nosotros, dinos tu marcador, dinos tu pronóstico, y por supuesto, manténlo donde lo tienes, porque yo sé que te va a gustar, te va a encantar. Pausa y regresamos.

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1: Así es, chavalones. En este segmento nosotros te podemos apoyar, y más si es una mujer también la podemos apoyar, porque qué rico es apoyar a alguien que lo necesita. ¿A poco no, compañero Marlon?
2: Claro, siempre ayudando a la comunidad.
1: Así es. Nosotros como buenos hombres, machos, alfas,
3: bien ofrecidos para dar su ayuda.
2: No, somos unos caballeros y tales... Tenemos que brindar nuestra ayuda y nuestro apoyo a todo mundo.
3: Obvio, dije eso.
1: No. Pero tú lo dijiste con un sarcasmo, como diciendo que son ofrecidos. No, nosotros ofrecemos nuestra ayuda y nuestro apoyo a aquella persona que lo necesite.
3: Ay, queridos caballeros, escucha, ¿se fijan cómo cambian mis palabras este par de dos? O sea, malinterpretan mis palabras, ponen palabras que no dije en mi boca.
1: No. Alguien más te pone otra cosa en tu boca, y que no creo que sean palabras, pero bueno, esa es harina de otro costal.
2: Y otra cosa que me quedé así de ¿qué hay otro par que no sea de dos? O sea, sí. ¿Por qué par de dos? O sea, no lo entiendo, entendí,
1: o sea, chócala, ahí sí te doy la razón, porque luego salen que dicen, métela pa adentro, ajá, o sea, sácala pa afuera. Sí, digo, no quiero
3: o par de dos.
2: Sí, o par de dos,
1: No, como que
2: no. Pero ¿cómo está eso?
3: Ya mejor les voy a dar nuestro WhatsApp.
1: 503-915-8845.
3: 503-915-8845, para que usted se desahogue, nos cuente todo y lo escupa de su ronco pecho. ¿Y a quién quiere? Pues decirle qué poca, ¿verdad?
1: Sí, quemarlo, sacar aquí todo su coraje. Es momento de que usted mande su mensaje de texto, su mensaje de audio, y exhiba a aquella persona, ¿verdad? O ¿por qué no? Dígale a través de este segmento lo que usted no le quiere decir o no se atreve a decirle en su cara.
3: Me asustaste cuando dijiste exhiba a aquella persona. Pensé que ibas a decir aquella perdida.
1: No, también, ¿por qué no? También aquella perdida que dijo que iba por la leche y ya
2: nunca
1: regresó.
2: O por los cigarros.
3: Pero bueno, se reportó nuestra amiga Gloria de Three Cities, que quiere dar un qué poca que a su niñera. Que porque ella llevó a su niño el día de ayer a su casa para, pues, protegerlo, pero que lo cuidara. Sí, y que no le abrió la puerta, la bloqueó del Facebook, del Messenger, y tuvo que faltar Gloria a su trabajo.
1: Y todo porque la niñera no le abrió la puerta.
3: ¿Y que hasta la bloqueó?
1: Ingueso. No, esto sí se merece un qué poca para la niñera de Gloria, y es un qué poca.
2: Qué poca, por no avisar. Pero ahí yo tengo una pregunta.
1: Dime.
2: Imagínate. No es porque no quiera meterme en problemas, pero ¿qué? Por algo la bloqueó en el Facebook. O sea, los niños no sé qué. O sea, porque luego digo.
3: ¿Qué le habrá contado?
2: No, pues los no, deja tú o no. Y los niños, ¿cómo se porten, no? Porque a veces.
1: Ya calmaron amarrando una vaca.
2: Digo, o sea, para que una niña que es que yo me pongo a veces en su lugar.
1: Amarrando.
2: Digo, nombre, o sea.
3: Dijo, ahí viene la mamá de los chokis.
2: Ajá, sí, mejor no le abro y le. Sí, no le contesto. Digo.
1: Y es que sabes qué también, qué tal si no le ha pagado.
2: También. O sea, es que tenemos que ver el lado de las dos monedas.
1: Sí, exacto.
2: De las monedas.

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1: Amigos, chavalones, bandita, clica, ¿cómo andamos? Un gustazo que tú me estés acompañando en este jueves espectacular. Óigame, una mañanita soleada por aquí, por el área de Mount Vernon. Agradecemos a todos y cada uno de ustedes que están comunicando con nosotros a través del WhatsAppazo y nos están diciendo los resultados para el día de hoy en el partido de México en contra de Corea. Pero sin más preámbulos, nos vamos rápidamente con nuestra amiga y compañera Maribel Rodríguez, mejor conocida allá en el bajo barrio como la Güerita L'Oreal 2.0. La Güerita Oso Negro, y para muchos es Maribel Rodríguez. Muy buenos días, adelante Maribel, ¿cómo estás?
2: Buenos. Hola Chiquilín, muy buenos días, feliz jueves para ti, toda la familia poderosa de la Z. Chiquilín, pues aquí andamos con toda la emoción a flor de piel, porque el día de hoy hay un encuentro bastante especial. Pero cuéntame Chiquilín, ¿ya tienes lista tu playera para apoyar a la selección?
1: Claro que por supuesto que desde luego que yes, me había puesto la verde, pero como cábala le estoy comentando aquí a todo el equipo que voy a regresar a la, ahora sí que a lo que viene siendo la playera blanca. Pero andamos en eso, mi estimada Maribel. ¿Y tú cómo andas, eh?
2: Pero claro que sí, Chiquilín, ya tenemos lista la playera verde, que es la que toca el día de hoy para apoyar a la selección mexicana, lista y preparada, pero sobre todo modificada y brillante por las manos de nuestra amiga Eli Pecas, que ya me la tiene lista. Y bueno, pues el día de hoy vamos a disfrutar de varios encuentros, Chiquilín. Chequia recibirá a Sudáfrica, Suiza a Bosnia, Canadá a la selección de Qatar, y en la tarde tendremos el encuentro de México ante la selección de Corea del Sur, en donde va a ser, pues, nada más y nada menos que en el Estadio Guadalajara. Y bueno, pues ya está una fiesta desde el día de ayer, porque Maná hizo un concierto gratuito, y bueno, la gente está alborotada al 1000%, Chiquilín.
1: Así es, Maribel, la gente está esperando con muchas ansias este partido, y por supuesto, aquí en este peor show mañanero tenemos esa encuesta. ¿Cuál es el marcador? ¿Ya hiciste tu apuesta? Platícanos, los cuéntanos a través del WhatsApp, pero nosotros estamos más que ansiosos, ¿eh? Más que ansiosos, ¿eh?
2: Yo quisiera pensar, Chiquilín, que nos podemos ir con la mínima diferencia. Quisiera pensar que puede ganar este encuentro. No va a ser nada fácil. Recordemos que ambas selecciones vienen de ganar, de conseguir los 3 puntos en los primeros encuentros, así que fácil no va a estar. Pero cuéntame, ¿tú qué piensas?
1: Así es, yo creo que no va a ser fácil, pero pues tiene mucho a su favor la selección mexicana, juega de casa con todo el apoyo de su gente en Guadalajara. No, solamente que llegara a pasar a algo así tan terrorífico, una catástrofe, veo yo que perdiera México, pero mínimo un empate si sacan, ¿eh?
2: Ya más tarde estaremos posteando los resultados de estos encuentros y el día de mañana analizando cada uno de ellos, Chiquilín. Ahora vamos a hablar de la MLB, porque el béisbol lo hemos tenido un poquito abandonado por toda esta euforia del mundial, y el día de hoy habrá actividad en donde Blue Jays recibirá a los Red Sox, los Orioles se enfrentarán a los Marineros. Este es el tercer encuentro de la serie, hasta el momento va empatada. También los White Sox tendrán actividad recibiendo a los Yankees, y los Angels a los Athletics.
1: Oye, excelentes series de béisbol, y como tú dices, sí los teníamos un poquito olvidado, pero no, es el rey de los deportes. Qué buenas series, ¿eh? Qué buenas series.
2: Y entre otras noticias, Chiquilín, bueno, pues no, el día de ayer se dio a conocer que nuestro adorado Andrés Jardine se nos va a los Emiratos Árabes Unidos, ya que es el nuevo director técnico de Shabab. El estratega brasileño fichó por el club de Dubái por la temporada 2026-2027. Esto poco después de finalizar su exitoso e histórico ciclo de 6 títulos, incluyendo el tricampeonato de Liga MX con el Club América. Excelentes noticias para Jardine.
1: Así es, esperemos que le vaya muy bien al profe allá en tierras árabes. Ya le fue bien a un hermano Águila, a Julián Quiñones, y pues espero que le vaya bien ahora a Jardine.
2: Y quien también está estrenando equipo, Chiquilín, es Efraín Juárez, quien ya dejó oficialmente a los Pumas de la universidad, y ahora sí se nos va a la Liga de Hungría. Con el vigente campeón de esta liga, el estratega mexicano asumirá el cargo en el balompié europeo, con el gran objetivo de disputar las rondas previas a la UEFA Champions. ¿Cómo ves, Chiquilín? Pues puro élite.
1: Qué bueno por Efraín, y esperemos que le vaya muy bien, y la verdad, para para mí es un muy buen técnico. Muchas veces se va de la boca, pero de que es buen técnico, es buen técnico.
2: Y por si fuera poco, Chiquilín, fíjate que también el día de ayer ya arribó la selección de Estados Unidos aquí a la ciudad de Esmeralda para el encuentro del próximo viernes ante Australia. Este que vas a andar por ahí tú, Chiquilín. Y también vas a tener el gusto de ver a nuestra adorada Katia Itzel, que está designada para este encuentro también como cuarto árbitro.
1: Así es, toda la ciudad de Seattle está de fiesta con el ambiente futbolero y pues viene la chiquita bebé de luz. Ay, yo no me voy a perder ese partido. Y por supuesto, Maribel, ¿qué no hay mitote el día de hoy o qué rollo? Cuéntame.
2: Para que vea, Chiquilín, que en este show nomás de pura gente linda hablamos. Y ahora nos vamos ahí con el mitote deportivo, Chiquilín. Y es un mitote de esos que te alegran la vida. Y es que en días pasados estuvimos hablando del arquero de la selección de Cabo Verde, que fue la estrella en el encuentro ante España.
1: Así es.
2: Bueno, pues en unas declaraciones de prensa, él dio a notar que no había podido tener a su madre con él, que es la persona más importante en su vida, y no la pudo tener por problemas de la visa, pero le hubiera gustado que estuviera aquí para disfrutar ese triunfo con él. Fue por una de las razones por las que él rompió en llanto después del encuentro. Y bueno, pues el día de ayer se dio a conocer que el Departamento de Estado está en contacto con ellos para facilitar los trámites migratorios para su madre y que pueda venir y estar con él en el encuentro ante Uruguay el próximo 21 de junio. Ojalá y esto sea posible, y la verdad, estas son las cosas que valen la pena, porque es un evento único y que pueda tener a su familia cerca, Dios mío, eso sería una gran bendición. Ojalá y se logre y le estemos dando seguimiento a esta nota, Chiquilín. Yo regreso el día de mañana con más información deportiva. Mientras tanto, usted no le cambie, porque ya está en el mejor lugar, el cotorreo de la mañana con el Chiquilín y su clica. Y por donde más, sino la Z, donde suena puro trancamadrazo.
1: Así es, mañana te esperamos por aquí, Maribel, y esperemos que vengamos bien contentos, porque el día de hoy apoyamos a nuestro México, México, México. Hoy gana. ¿Cuál es su marcador?
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Amigos, familia, espectacular mañana de jueves. Tengan todos y cada uno de ustedes, tú que me escuchas en el norte de California, Oregon y el estado de Washington, hidrátense muy bien porque, óigeme, el día de hoy se pronostican temperaturas altas dentro de muchas ciudades. El día de hoy sacamos del baúl de los recuerdos esta canción, una canción romántica, una de las más recordadas y emblemáticas de este artista que vamos a escuchar. Fue lanzado originalmente en 1980 y forma parte de la etapa que consolidó al cantante como una de las grandes figuras de la balada en español. La canción fue escrita por los reconocidos compositores españoles Manuel Alejandro y Ana Magdalena, autores de numerosos éxitos para artistas latinoamericanos y españoles. La historia de la canción describe un encuentro amoroso en plena naturaleza. La letra narra a una pareja que comparte un momento íntimo sobre la hierba, alejados de todo mientras cae la tarde. El título hace referencia al recuerdo de ese instante cuando ambos pues se marchaban con el cuerpo con olor a hierba. Una imagen poética que simboliza amor vivido con intensidad y libertad. Con el paso de los años, esta canción se convirtió en uno de los clásicos más queridos del repertorio de este artista, que ha sido incluida en recopilaciones y en presentaciones en vivo, y muchos otros también, agrupaciones y artistas la han cantado. Esta balada romántica, pues particularmente, fue todo un éxito de los años 80. Sin más preámbulos, familia, aquí en este segmento del cassette, quiero presentarte esta canción, que yo sé que tú te vas a acordar de ella. Llega Emmanuel con su éxito.

0: Familia Chavalones, bandita, clica, ya nos vamos a pasar a retirar en este jueves. Queremos agradecerlos a todos y cada uno de ustedes que nos hayan permitido acompañarnos allá en su lugar de trabajo mientras iban manejando, y por supuesto gracias a todos los que nos han abierto las puertas de su hogar. El día de hoy juega la selección opalera, juega México, y ya andamos aquí México, con todo el mundo. México. La porra que todo mundo ya nos empezó a imitar y la FIFA nos las quiere quitar.
1: México.
0: Así es, no, porque oye, por cierto,
2: ¿cómo han cambiado los tiempos?
0: Sí, los tiempos. Imagínate, la porra de la Chiquitibun la estamos reviviendo nuevamente y no puede faltar los jueves cuando viene Glenda, que acuérdate que dijo que tenía un parecido o que era casi igual que la Chiquitibun.
1: Por lo menos es de la misma edad.
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0: Hay que ponerse la camiseta y, por supuesto, si gana México, ¿quién va a invitar las carnitas o quién va a invitar la carnita asada? Porque hay que festejarlo como Dios manda, ¿eh?
2: Pero también si pierde, chiquilino, no va. Si gana, si pierde, ¿quién va a pagar la culpa esa?
0: Bueno, ahí...
1: Es para quitarnos la tristeza.
0: Buscaremos ahora sí que alguien aquí, quien pague los platos rotos, pero agradecemos a todos y cada uno de ustedes su preferencia. El día de mañana esperemos venir y regresar con toda la felicidad del mundo de que México haya ganado.
2: Así es, mañana todos vamos a estar felices o tristes, porque no importa, el chiste es pasarla bien.
0: Sí, en este jueves ya 18 de junio.
2: En queremos... nuestro jueves caliente.
1: No, espérame, ya no es jueves caliente, es jueves fifí.
0: ¡Hoy los estos! ¿De cuándo aquí ustedes ya empezaron a cambiarle el nombre a ahora sí que a los segmentos?
2: Chiquilino, ¿te habías dado cuenta? Son los jueves
0: fifís. O sea, son los jueves los de alto pedorraje.
2: Están
1: no. Fifís. Alto pedorraje, no. Es una palabra como que no.
0: Que no va con nosotros.
2: No va con nosotros. No, compañero, entonces, nada.
0: Es el jueves de caché.
1: Ándale, eso está
2: jueves
1: mejor.
2: De caché. Entonces vamos a poner nosotros los martes calientes.
0: Ok, ya va para el martes caliente.
2: Martes caliente. No, Glenda, tú ya tienes tu viernes de chorizo, recuerda.
4: ¿Y que no puedo tener dos?
0: Ya, ¡oh! Exclusiva.
1: Golosa salió la
0: en
1: muchacha,
0: exclusiva,
1: ¿eh?
0: Glenda dice que quiere tener de dos, pero bueno, ahí se lo
4: ¿Por qué me limita? Mira, mi eso martes sí. caliente, viernes chorizo.
0: Ok, aclaramos, o sea, no dos chorizos, sino dos días. Ok, Gary, ok. Por supuesto, se van a quedar ustedes ahorita en muy buenas manos con mis diferentes compañeros en las diferentes ciudades donde la Z sigue arremangando TR. Más tarde, ¿quién viene?
2: Buenas tardes con el patrón.
0: Ahí se los encargamos. Viene con todo su piripituche, con todo el mitote. Viene con Ulises Mondragón y, por supuesto, con el Maxi sus bolas. Vienen ahora sí que bateando puro home run. Julie, hay nuevas noticias, ¿eh?
2: Ya. ¿De qué?
0: Lo pusieron a adelgazar a mi compita el patrón porque va a estar en la televisión.
4: Ay, sí, es cierto. Ya lo vi. Ya lo vi, dije, ¿a poco se hizo el bypass?
0: Nos despedimos con la famosa chiquifrase que tú ya te la debes de saber. Pórtate bien, pero si te vas a portar mala.
2: Tú disfrútalo, tú gózalo.
4: Usted extiéndelo, pero si lo cachan o la cachan.
2: Usted niéguelo absolutamente.
1: Todo.
0: Ay, Dios mío, esta mujer ya me destrozó mi frase. ¿Cómo que extiéndelo, exprímelo y gózalo? Ay, Dios. ¡Sí, youtuber! ¡Con permiso!
4: ¡Dijo el chorizo!
3: ¡México! ¡México! ¡México! ¡México! ¡México! ¡México!

¿Qué tal? Buenos días, sintonizas la Z, escuchamos a Joss Favela y la receta y el tema ¡qué belleza de mujer! ¿Cómo estamos, mi gente? Arriba se ánimo, es viernes chiquito, o sea que es jueves. ¿Cómo estás, corazón? ¿Cómo amaneciste? ¿Listo para trabajar fresco como una lechuga? Pues no creo, ¿verdad? Con el calorcito que está haciendo ahorita, pues así que digas fresco, fresco, al menos que duermas con el aire acondicionado prendido. Entonces, sí, gracias a mis compañeros del cotorreo de la mañana, Chiquilín y su clica, por cederme el micrófono de la Z, ahora yo te voy a acompañar hasta las 3 de la tarde. Soy Lucy Carballo, la chaparrita de Veracruz, y el día de hoy, 18 de junio, se están celebrando varias cosas, entre ellas, hoy juega México contra Surcorea a las 6 de la tarde, pues para que no te lo pierdas, ¿ok? Y después de eso, hoy se celebran varios eventos. Por ejemplo, hoy es el Día Internacional de la Gastronomía Sostenible, Día Internacional para contrarrestar el discurso de odio, Día Internacional del Sushi, Día Mundial del Cáncer de Riñón, y también Día Mundial contra la Incineración. Varias cosas pasando el día de hoy, jueves 18 de junio, y bueno, es un placer estar contigo, tú lo sabes, te acompañas a las 3 de la tarde en la Z94.3 FM en Oregon, el 103.3 en el área de Mount Vernon, el 104.9, 101.7, en todo el valle de Yakima, Washington. También estamos en la aplicación de La Rola, la canción que está sonando se llama Todo lo fue, con Lenin Ramírez, y lo escuchamos aquí en la Z.

¿Qué tal, mi gente? Saludos, ¿cómo la van pasando? Espero que muy bien. Si vas manejando en ese momento, recorriendo las carreteras del estado de Washington, del estado de Oregon o del valle de Yakima, Washington, por favor maneja con cuidado. A veces llevamos prisa porque ya se nos hizo tarde para una cita o para el trabajo, o simplemente de regreso del trabajo a la casa queremos llegar ya. Recuerda que hay alguien en casa que siempre espera por ti, que se está preocupando por ti, que espera que llegues al final del día con mucha felicidad, así es que maneja con cuidado, por favor. Seguimos con más música aquí en La Z, no le cambies. 100.

Feliz jueves 18 de junio. Vamos ya con el saludito. Empezamos con Armando Huerta. Dice, ¿cómo estás, Lucy? Que tengas un excelente jueves, chaparrita. ¿Te vas a poner la camiseta de México? Claro, pues ya la traigo puesta. ¿Por qué no? Dice, ponme la canción a mi par de viejos con arpeños. Acá te escucho en el área de Sunnyside, Washington. Gracias, corazón. Edgar Hernández dice, ¿cómo estás, Lucy? Que tengas un bonito día. Acá te estoy escuchando en el área de Salem, Oregon. El saludo también para Elvin Bernal. Dice, ¿cómo estás, Lucy? Feliz jueves. Acá te estoy escuchando en el área de Marsville, Washington. Saludos para toda la racita que sintoniza la Z. Ya quedó el saludo,

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día sintonizas la Z. Escuchamos a la original Banda Limón y el tema Aquí Es. Vamos con la nota de la hora. El FBI dice que frustró un plan para atacar la Casa Blanca en el cumpleaños del presidente durante la pelea de la UFC. Y es que 5 personas fueron arrestadas en Ohio, Missouri y California. Se espera que las autoridades ofrezcan más detalles del supuesto plan de ataque más tarde el día de hoy. Y parece que el FBI frustró un supuesto plan para atacar la pelea de la UFC que ocurrió el domingo en la Casa Blanca, así lo declarado en el día de ayer por la mañana el director de la FBI en una publicación en la red social X. Oye, siempre como que pasan cosas cuando está el presidente reunido, ¿verdad? No sé, como que ya se les está haciendo costumbre. ¿Será cierto o no será cierto? ¿Quién sabe? Pero parece que el FBI está investigando este plan para atacar a la Casa Blanca en el día del cumpleaños del presidente, en la celebración que se llevó a cabo el domingo pasado. Seguimos con más música. El tema se llama Osadía. Es Edén Muñoz y Cristian Castro. Los escuchamos aquí en La Z.

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1: Cada escena de este Mundial 2026 es como una bofetada a los profetas que pronosticaban la decadencia de los Estados Unidos. Ven a diario una infraestructura que mueve a cientos de miles de personas como si fuera un día cualquiera en su colosal maquinaria. Estadios que rugen, aeropuertos que tragan millones de visitantes, mientras muchos países anfitriones anteriores se endeudaron hasta el gaznate para recibir un mundial. Estados Unidos abre las puertas de lo que ya tiene. Estadios NFL reconvertidos, MetLife, SoFi, AT&T, Mercedes-Benz. Esto no es perfección, es resiliencia. Claro que Estados Unidos no es un paraíso. Tiene grietas muy profundas, polarización salvaje, desigualdad visible, crimen en algunas zonas más que en otras, crisis habitacional y debates eternos sobre inmigración y salud. Eso nadie lo niega. Un país no demuestra su grandeza cuando no tiene problemas. Lo demuestra cuando, a pesar de ellos, sigue entregando resultados monumentales. El mundial no detiene el país. El país absorbe al mundial. Consignas anti-yanquis en redes sociales suenan cada vez más huecas cuando la realidad las desmiente. La grandeza de una nación no se mide por lo que se dice en redes o en editoriales cargados de resentimiento. Se mide por lo que es capaz de hacer cuando el mundo entero toca su puerta. Y en ese terreno Estados Unidos sigue siendo poderoso.
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la Z, buenos días. Si vas manejando en ese momento, hazlo con cuidado, ¿ok? Para los que nos encontramos trabajando, pues a echarle ganas, chamacones, ya es jueves, mañana es viernes. Ay, Dios mío, esto anda rapidísimo. ¿Tienes planes para el fin de semana o no? Bueno, ¿para qué esperar hasta el fin de semana? Empecemos con hoy. ¿Vas a ver el partido? Porque sí, hoy a las 6 juega México contra Sur Corea. ¿Que quién va a ganar? Pues que gane el mejor últimamente, para no fallarle, ¿verdad? Oye, si a ti te gusta el sushi, resulta que hoy, 18 de junio, es el Día Internacional del Sushi. Y es que, bueno, pues, no a todas las personas les gusta el sushi. De hecho, a mí, pues no, ¿verdad? No soy de ese tipo de personas. Pero si a ti te gusta, pues hoy puedes, tal vez para el almuerzo, comerte un sushi bien rico. Para las personas que le gusta este platillo muy distintivo. Bueno, pues el sushi es uno de los platos más comunes en Japón y está elaborado a base de arroz cocido con vinagre de arroz, azúcar y sal. Se prepara en raciones pequeñas del tamaño de un bocado y pues según la forma en que a ti te guste comerte, la verdad. Si es que si te gusta el sushi, ok, ya ve y cómprate tu sushi para la hora del almuerzo. Seguimos con más música, Corazón de Melón, pásala bonito en este jueves, viernes chiquitito. El tema se llama Y Tú No Estás con Grupo Pesado, lo escuchamos aquí en La Zeta.

Z94.3 FM en el estado de Oregon, la Z103.3 FM en las áreas de Mount Vernon y alrededores, la Z104.9 y 101.7 en todo el valle de Yakima, Washington, y también estamos en la aplicación de La Rola, y te lo he comentado varias veces que si no tienes la aplicación de La Rola, pues descárgala, porque pues es muy servicial, porque cuando se corta la señal en tu radio, puedes cambiarte la rola y pues escucha súper bien. Fíjate que hoy es el Día Mundial del Cáncer de Riñón. Cada 18 de junio se celebra esta fecha establecida por la Coalición Internacional contra el Cáncer. Bueno, vamos a hablar más acerca de este tema en un ratito porque pues es bastante amplio. Como siempre les digo, chamacones, hay que cuidarnos. La salud es lo más importante que tenemos. El trabajo es importante. Todo lo demás es importante, pero la salud es lo único que no podemos negociar, ¿ok? No se compra. Entonces, a cuidarnos y eso es todo. Te acompaño a las 3 de la tarde. Soy Lucy Carballo, la chaparrita de Veracruz. La canción que está sonando se llama Para No Quedarte Mal con Hijos de Barrón. Lo escuchamos aquí en La Zeta.

Buenos días, sintonizas La Z. Al minuto 20 vamos con la complacencia, ¿ok? Si quieres mandar el saludo, escuchar tu canción favorita, ganarte tus boletos, ¿sí? Si quieres ganarte tus boletos, yo también. Mis boletos y tus boletos, ok. Bueno, participa en el WhatsApp de La Z, ya sabes, manda la frase Lucy, quiero mis boletos al 503-915-8845, el WhatsApp de La Z.

0: Saluditos, mi gente. Te acompaño hasta las 3 de la tarde. Soy Lucy Carballo, la chaparrita de Veracruz, aquí en La Z. Para recordarte que puedes seguirnos a través de nuestra página de Facebook. Está como La Z Radio. Esa es nuestra página oficial. También tenemos otra página que es La Radio de Portland. Y también está mi página personal que está como Lucy de La Z. En todas esas páginas usualmente ponemos información de cuáles son los próximos eventos, cómo le puedes hacer para ganar boletos y de vez en cuando, pues lo que pasa acá en cabina. Así es que síguenos en redes sociales. Seguimos con más música aquí en La Z.
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Escuchamos a Grupo Primer Grado y Marca Registrada y el tema Todo a su Tiempo. Estás en sintonía de la Z. Buenos días, good morning y feliz jueves. Hace ratito te comentaba de que hoy se celebra el Día Mundial del Cáncer de Riñón y bueno, con esto se trata de sensibilizar y concienciar a la población en general, cuidadores y organizaciones y profesionales de la salud acerca de esta patología que afecta a millones de personas en todo el mundo. Y es que de acuerdo con la Organización Mundial de la Salud, el cáncer de riñón es la segunda causa de muerte en Estados Unidos. De acuerdo a las proyecciones efectuadas por esta organización para el año 2030, se incrementará a un 32% el diagnóstico de personas con este tipo de cáncer debido al envejecimiento de la población y la modificación de hábitos que incrementan el riesgo a padecerlo. Chamacones, hay que cuidarnos, hay que hacer ejercicio, comer bien, tomar suficiente agua, dormir bien, pues para no enfermarse y durar unos añitos más. Ok, vamos con el saludo y este es para Francisco Hernández. Dice, ¿cómo estás, Lucy? Que tengas un bonito día. Ponme la canción En Coma Inducido con Banda Recoditos. Acá te estoy escuchando en el área de Yakima. Álvaro Sánchez dice, ¿cómo estás, corazón? Feliz jueves, te escucho acá en el área de Beaverton, Oregon. Mándame el saludito, chaparrita, ¿qué pasó? Ya está, corazón, el saludo, pues. Vamos con más música y complacemos aquí en La Zeta.

corazón, ¿tienes planes para más al rato? Yo sé que sí, todos tenemos planes porque México juega hoy contra Corea del Sur a las 6:00 p.m. Yo ya traigo puesta la camiseta. Y si gana México, qué bueno. Y si no, pues también, ya ni modo. Pero siempre sí le vamos a ir a nuestro equipo, ¿verdad? Sea como sea. Bueno, hablando un poquito más acerca del cáncer de riñón que se celebra hoy, 18 de junio, ¿cuáles son los factores de riesgo? Bueno, entre los principales factores de riesgo de esta enfermedad se destacan los siguientes. Por ejemplo, personas fumadoras, uso inadecuado de analgésicos por tiempo prolongado, sobrepeso, personas afrodescendientes y personas mayores de 50 años, pacientes que estén en tratamiento de diálisis y también personas que tengan hipertensión. O sea, son algunos factores de riesgo y bueno, nosotros tenemos que cuidarnos, como te decía hace un ratito, pues si no nos cuidamos, entonces no vamos a durar como tanto tiempo. Y yo creo que lo más triste de llegar a una edad ya mayor, pues es llegar enfermo, ¿verdad? Porque yo he conocido personas de los dos casos, ¿verdad? Personas que son mayores y están enfermos y personas mayores que están sanas. Entonces, ¿cuál quiere ser tu corazón? Tú decides. Ok, seguimos con más música aquí en La Zeta.

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Escuchamos a Jorge Morales, El Jilguero, y el tema Otro Mes y el Dolor Va Pa' Largo. Es que hay situaciones que duran tiempo, corazón. O sea que, por ejemplo, si estás recuperándote de la pérdida de una persona físicamente, si te estás recuperando de una decepción amorosa, todo toma tiempo. Entonces, simplemente ten calma y listo. Pero recuerda que no hay mal que dure 100 años, ni cuerpo tan sexy como ese que tú tienes que lo resista. Entonces, a echarle ganas y te haces todo, ya. Oye, ¿sabes que hay una aplicación para niños que ha causado mucha controversia antes, pero ahora ya están tomando nuevas medidas de seguridad? Y se llama Roblox. No sé si tú lo has escuchado, si eres papá o mamá, me imagino que sabes de lo que te estoy hablando. Y bueno, parece que sí, había niños que habían tenido problemas con esto, pero ahora la plataforma dice que va a clasificar a los usuarios en tres grupos. Por ejemplo, niños de 5 a 8 años que tendrán pues solamente el chat desactivado. El segundo grupo de 9 a 15 años con limitaciones de comunicación y contenido. Y el tercero, que es el que estará pues para mayores de 16 años. No sé si tú conoces esta plataforma, se llama Roblox. Y pues sí, parece que pues antes no estaba tan segura que digamos, pero ahora están pues poniendo nuevas medidas solo por seguridad. Seguimos con más música, estás en sintonía de la Z, no le cambies. Soy Lucy Carballo, la chaparrita de Veracruz. ¡Feliz jueves!

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Escuchamos al grupo Bronco y el tema Pastillas de Amnesia. Esta canción fue grabada originalmente en el año 1993. Se lanzó como parte de su exitoso álbum de estudio titulado Pura Sangre. El tema fue compuesto por el cantautor Aníbal Pastor y debido a su gran popularidad, Bronco la volvió a grabar en una versión en vivo para su disco de éxitos Primera Fila. Ya estamos en la hora de la rocola de la Z. Buenas tardes, qué rápido que se pasó el tiempo. Ahora, ¿cuál es el plan para el almuerzo? ¿Qué vas a comer, corazón? ¿Traes ganas o no? ¿Un poquito? ¿Más o menos? ¿O muchas? De comer, ¿sí? Yo también. Entonces, lo que sea es bueno, ¿cierto? Te acompaño a las 3 de la tarde. Soy Lucy Carballo, la chaparrita de Veracruz. Seguimos con más música. El tema se llama El Taxista con los Dinos. Lo escuchamos aquí en La Rocola.

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Hola, ¿qué tal? Saludos. ¿Cómo va tu día? Espero que muy bien. Te acompaño aquí en La Z poniéndote la música que te gusta escuchar y también recuerda que tenemos promociones próximamente. 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Al 503-915-8845 es el WhatsApp de La Z. Ahí también puedes mandar tu saludo, pedir tu canción. Recuerda que cada minuto 20 de la hora tenemos La Complacencia. Es el 503-915-8845, el WhatsApp de La Z.

Este, escuchamos la canción Volcán de José José. Fue grabada en el año 1977 y lanzada oficialmente al mercado en 1978 como parte de su duodécimo álbum de estudio, el cual lleva el mismo nombre. El tema fue compuesto y arreglado, dirigido por el español Rafael Pérez Botija. Y bueno, una de las canciones muy bonitas, ¿cierto? Estamos en la hora de la rocola de la Z. Buen provecho si es que ya te encuentras almorzando en este preciso momento. Ahora que si vas tras el volante manejando, recorriendo las carreteras de Oregon o de Washington, pues maneja con mucho cuidado. La canción que está sonando se llama Vete con ella, de Lucero. La escuchamos en la rocola de la Z.

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Escuchamos la famosa balada romántica Necesito que me quieras del grupo Los Bondadosos. Se grabó y lanzó originalmente en la década de los años 70. El tema formó parte de su repertorio clásico de música romántica en una etapa en la que la agrupación consolidó su estilo de baladas. Continuamos en la rocola de la Zeta en este jueves 18 de junio, un día pues bastante bonito aquí en Oregon y Washington, disfrutando de este clima que no está ni muy muy ni tan tan, ¿verdad? Bueno, corazón, si estás almorzando en este momento, disfruta mucho de tu comida, ¿eh? Maneja con cuidado si es que andas tras el volante en este momento, y para ti que te encuentras trabajando, pues ya vámonos a comer, corazón, ya es hora, ya hay ganas, ¿verdad? La gata bajo la lluvia, tema a cargo de Grupo Brindis, lo escuchamos en la rocola de la Zeta.

Dios mío, esa canción es perfecta para mí. La gorda del grupo Mojado. Esta canción fue grabada y lanzada originalmente en el año 1992. Este tema formó parte de sus primeros materiales discográficos que consolidaron su estilo tropical romántico en la escena musical. No, pues es que a veces uno se siente así gorda, ¿verdad, chicas? Y más que estamos comiendo mucho ahorita por lo del mundial y todo eso. Ya luego nos ponemos a dieta. Seguimos en la hora de la rocola de la Z, donde se juntan las viejitas y bonitas, las que te gustan. Es un placer acompañarte siempre. Soy Lucy Carballo, la chaparrita de Veracruz. Seguimos con más música. Aprovechito para ti que te encuentras almorzando, ¿ok? Sintonizas la rocola de la Z.

el tema me derrito, sintonizas la Z. Buenas tardes, arriba ese ánimo, mi gente, ¿qué tal, cómo estamos? Ya cayendo la tardecita, oye, hoy juega México, ¿cuál es el plan? Carnita asada, reunión con la familia, con los amigos, ¿vas a salir o vas a quedarte en casa? ¿Vas a mirar el partido desde el lugar de tu trabajo? Escondido ahí con el celular por un ladito, ¿verdad? Bueno, hoy juega México contra Sur Corea. ¿Cómo piensas tú que va a quedar el juego? ¿0-0? ¿2-1? 2-0, obviamente ganando México, ¿verdad? Pues eso es lo que todos queremos, pero pues ya lo que sea, el resultado que sea, pues aquí tenemos ya, andamos listos con la camiseta puesta, espero que pues hoy gane México otra vez, sería eso como increíble, ¿verdad? Bueno, no hay que ser tan incrédulos, chamacones, de pronto hay que tener un poquito de fe. Te acompañas a las 3 de la tarde, soy Lucy Carballo, la chaparrita de Veracruz, seguimos con más música, tú te vas, tema a cargo de Espinoza Paz, lo escuchamos aquí en La Zeta.

buenas tardes, feliz jueves. Al minuto 20 vamos con la complacencia. 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Seguimos con más música.

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carnaval y el tema de nuestro amor no queda nada. Sintonizas la Z. Buenas tardes y feliz jueves, viernes chiquitito. Y pareciera que sí es viernes hoy, ¿eh? ¿Por qué? Porque andamos enfiestados porque al ratito juega México a las 6:00 p.m. México contra Corea del Sur. No sé quién vaya a ganar, pero en este caso ahora sí que pues que gane el mejor, ¿cierto? Aunque pues todos le vamos a México, pero pues ya veremos más al ratito. Por eso es que se siente como que si fuera viernes, pero no, es viernes chiquito. Casi lo mismo, pero no. Ok, vamos con el saludo para Efraín Rodríguez. Dice, ¿cómo estás, Lucy? Soy soltero. Y soy un caballero. Te invito a cenar. Oh, pues no puedo. No, hoy no puedo porque hoy juega México, entonces voy a estar en casa. Dice, acá te ando escuchando para el área de Salem, Oregon. Saludos también para José Luis Hernández. Dice, ¿cómo estás, Lucy? Mándale un saludo a mi compa Francisco Rodríguez. Te escuchamos acá en el área de Marsville, Washington. Ponme la canción Bohemio y Loco de calibre 50. Oscar Pérez dice, ¿cómo estás, hermosa? Saludos y bendiciones. Acá te estoy escuchando en Yakima, Washington. Vamos con más música, chavacones. Gracias por reportarse al WhatsApp de la Z. Complacemos aquí en la Z.

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excelente. Y pues haciendo un poquito de calor, chamacones, cuídense mucho, hidrátense bien, no se me vayan a desmayar, ¿ok? Vamos con la nota de la hora. Se forma Arthur, la primera tormenta tropical de la temporada en el Atlántico, con amenazas para Texas y Luisiana. Fíjate que Arthur se formó el día de ayer cerca de la costa del Golfo, arrastrando lluvias intensas y una amenaza de peligrosas inundaciones repentinas también hacia zonas de México. O sea que esto no llega para acá donde estamos nosotros, pero igual, pues, poquito a lo mejor y algo sí, que no creo, ¿verdad? Esta es la primera tormenta tropical de la temporada de huracanes en el Atlántico, que se formó apenas el día de ayer. Y bueno, esto ha traído lluvias e intensas amenazas peligrosas de inundaciones. Bueno, ojalá que pues todos estén bien por esas zonas, lo que es Texas y Luisiana. Seguimos con más música. El tema se llama Ya Pasé Por Ahí con Liván Garza. Lo escuchamos aquí en La Z.

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Ahí escuchamos a Edén Muñoz y el tema Lejos Estamos Mejor. Sintonizas la Z. Feliz tardecita de jueves. Oye, en cuestiones del clima, todo está all over the place, como dijeran por ahí. Y es que lo que es Washington y Oregon tenemos un clima muy bonito, casi perfecto. En las áreas de Texas y Luisiana, pues ya ves que está este huracán y pues hay fuertes lluvias. Ahora, en las áreas de Miami hay incendios y esto ha dañado la calidad del aire y la visibilidad en carreteras. Y es que parece que el fuego ha consumido más de 600 acres y ha provocado mucho humo y esto se ha dispersado por los fuertes vientos y parece que está algo peligroso en esas áreas. Así es que, chamacones, no renieguen del clima aquí en Oregon y Washington. ¡Está bien bonito! Mira, perfecto para esa tardecita, disfrutar del partido de fútbol, te pones tu camiseta de México, tu chor para que luzcas ese espiernononón, te pones cómodo, unas botanitas y a disfrutar. Seguimos con más música, estás en sintonía de la

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¿Qué tal? Buenas tardes, sintonizas La Z. Escuchamos a Joss Favela y La Receta y el tema ¡Qué belleza de mujer! Oye, debido a la situación aquí en Estados Unidos, pues antes comprar una casa, pues era posible, ¿cierto? Pero ahora, hoy día, ha salido una nota que dice que comprarse una casa nunca había sido tan cuesta arriba aquí en Estados Unidos. O sea, que difícil. Y es que según reportes dicen que en 242 ciudades del país, una vivienda promedio cuesta al menos $1,000,000, algo que representa 3 veces más del valor promedio que tenían en el año 2020. O sea que sí ha subido bastante, chamacones. Y más que va a subir, entonces, pues, de pronto a lo mejor, ahorita no sé, ¿no? Pero pues hay que comprar una casita antes de que lleguen a los 2,000,000. Ok, te acompañas a las 3 de la tarde. Soy Lucy Carballo, la chaparrita de Veracruz, contigo en la Z94.3 FM en el estado de Oregón, el 103.3, aquí en el área de Mount Vernon, el 104.9, 101.7 en todo el valle de Yakima, Washington. También estamos en la aplicación de La Rola. Al minuto 20 vamos con la complacencia. Comunícate al 503-915-8845, el WhatsApp de la Z. La canción que está sonando se llama Ojos Cerrados, de banda MS y Karim León. Los escuchamos aquí en La Z.

Buenas tardes, feliz jueves, sintonizas la Z, maneja con cuidado si es que andas en este momento en tu automóvil manejando. Me imagino que sí tienes aire acondicionado en tu carro, ¿verdad? Porque con este calorcito que hace, oye, es como que no aguanta uno, a fuerza hay que prenderle el aire acondicionado. Y es que pues ya estamos a solamente unos días de que dé inicio la temporada de verano. Este 21 de junio ya es oficial y entra la temporada de verano. Seguimos con más música en la Z.

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primer grado y marca registrada y el tema todo a su tiempo. Buenas tardes, sintonizas la Z. ¿Qué tal? ¿Cómo estás? ¿Cómo andas? Que ayer te fuiste al río, me dijeron. ¿Es cierto? ¿A poco sí sabes nadar, corazón? Mira, algo importante, si no sabes nadar, pues no te metas a lo hondo, ponte tu chaleco salvavidas. Usualmente en estas épocas, oye, ocurren bastantes accidentes y es que pues anda uno ahí de valiente. Mira, yo no sé nadar, entonces mejor pues ni me meto, ¿verdad? Nada más ahí tantito en la orillita, los piecitos y todo eso. Igual para los niños, oigan, tengan mucho cuidado. Si sus niños no saben nadar, pónganle el chaleco salvavidas, ¿ok? No queremos ningún accidente en esta temporada. Bueno, vamos con el saludo y ese es para Benito Islas. Dice, ¿cómo estás, Lucy? Que tengas un bonito jueves. Ponme la canción Vuelve de Los Ángeles Azules con Ricky Martin. Acá te estoy escuchando en el área de Hillsboro, Oregón. Carlos López dice, ¿cómo estás, chaparrita? Ya estaba yo enojado por el video que miré donde dices, ¿qué? Eso fue ayer, ok, eso fue ayer, pero solamente era un sueño, corazón. Sí, hice corajes, pero estaba yo soñando. Bueno, vamos con más música y complacemos aquí en la Z con este tema movidito de Los Ángeles Azules, Ricky Martin y Tini, que se llama Vuelve. Los escuchamos aquí en la Z.

¿Qué tal? Buenas tardes, feliz jueves, sintonizas la Z. Escuchemos a Tapi Quintero y el tema que no acabe aquí. Y si es algo que te gusta, que es bueno, que lo disfrutas, pues no, que no acabe nunca, ¿cierto? Eso queremos, pero a veces hay situaciones que tú dices, ay, ya quiero que termine todo esto, que ya estoy bien enfadado, enfadada, como que ya necesito un break. Y eso pasa usualmente cuando estamos en el trabajo. Ok, vamos con la nota de la hora. La Reserva Federal mantiene sin cambios las tasas de intereses en la primera decisión del nuevo presidente nominado por el presidente de Estados Unidos. La Fed ha decidido mantener los tipos de intereses en el 35% por el momento, y es que la Reserva Federal decidió el día de ayer mantener sin cambios los tipos de intereses que se encuentran en una horquilla entre el 3.5 y 3.75% tras la primera junta de política monetaria liderada por el nuevo presidente de la entidad, Kevin Warsh, designado por el presidente de Estados Unidos. Y es que la actividad económica está creciendo a un ritmo sólido pese a la elevada incertidumbre que se debe en parte al conflicto en el Medio Oriente, así lo señaló la Reserva Federal en un comunicado. Pues no sé dónde está creciendo la actividad, chamacones. ¿Está creciendo la actividad monetaria en tu cartera? No sé, tal vez para ellos sí, pero pues para uno, maybe no. Todavía no. Ok, seguimos con más música. Soy Lucy Carballo, la chaparrita de Veracruz. Estás en sintonía de la Z. No le cambies.

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Escuchamos a los 12 Tamaulipas y el tema La Clica. Sintonizas la Z. Buenas tardes. ¿Qué tal? ¿Cómo estás? ¿Cómo andas? ¿Ya mero terminas de trabajar? ¿Te falta mucho? ¿Poquito? ¿O ya saliste? Si ya saliste, va de regreso a casita manejando. Hazlo con mucho cuidado. El momento perfecto, corazón. Vas a tiempo para que llegues a casa, te relajes, te pongas cómodo, pues acomodes tu sillón, busques tus snacks, tus botanas y te pongas a disfrutar del partido que empieza a las 6, México contra Corea del Sur. Ahora, que si apenas vas a la chamba y te toca en esa tardecita, no, pues entonces no vas a poder ver el partido. Bueno, luego te decimos cómo queda, sale. Bueno, chamacones, pues a pasarla bien, ya casi se nos está terminando el tiempo el día de hoy. La frase motivadora de la tarde dice: tienes que estar siempre listo, siempre vivo y siempre dispuesto a moverte en una nueva dirección. Recuerda, corazón, algo importante. Si no haces cosas diferentes, pues no vas a tener resultados diferentes. A veces para nosotros es bien cómodo seguir en el lugar donde estamos, haciendo las mismas cosas que hacemos, pero para que surja algo nuevo, pues tenemos que hacer algunos cambios, ¿sale? Así es que échale ganas a todo lo que hagas. Gracias por hacerme parte de tu día. Te dejo con mi compañero el patrón. Yo regreso mañana a las 10 de la mañana, si es que mi Dios me lo permite. Soy Lucy Carballo, la chaparrita de Veracruz. Gracias por

0: vamos a andar insoportables porque le vamos a ganar a Corea del Sur. ¡Sí, señor! Hermano coreano, hoy no eres mexicano.
1: Ay, hoy no, así, no, no, no. Claro que también.
0: No.
1: ¿Qué? Días, claro de que sí, ¿cómo de que no?
0: Tú porque proteges a tu raza coreana.
1: ¿Cuál raza? Mi raza es mi raza, la mexicana.
0: Pero bueno, ¿quién somos nosotros? Usted que está escuchando en este momento la radio, ¿quiénes son esos nada que verientos? Show número 2 de la radio. Mi nombre es Eliu Patrón Verdugo, el patrón de aquí, para todo usted, para servirle a usted y al mundo. Y con usted, la coreana más mexicana, ella es Stephanie Castellanos. Adelante, viejona.
1: ¿Qué pasó? ¿Cómo que la coreana más mexicana?
0: Ah, es al revés, ¿eh? La mexicana más coreana. Perdón.
1: Ay, no.
0: Y con usted, déjame, te tengo que yo presentar. Ay, para Dios. La gente que va escuchando por primera vez el show de Buenas Tardes con el Patrón, mi compañera es K-popera. Fan de la música coreana, mucho antes de que supieran que iba a estar Corea en México, para que sepan, ¿eh?
1: Sí.
0: Y en la mañana yo cantando esta rola, plebada.

0: Y no conforme con eso, llegó bailando esta rola. Mi zona pop, estilo Capaz de la Sierra. Y bailó bailando del caballito también.
1: ¿La del caballito? ¿La de cuando vas a baile, que te dice?
0: No, no, no, no. Yo sé que la gente pensó que esa.
2: ¿Qué?
0: Llegó bailando
1: no,
0: a esta.
1: El caballito.
2: Open Gangnam Style.
0: Porque ahorita más adelante, de hecho, vamos a hablar de eso. De las similitudes que tienen los coreanos del sur y los mexicanos. Vamos a hablar también en el top 10 de cómo México también ha enfrentado a Corea varias veces en los mundiales. ¿Cómo le ha ido a la selección mexicana con Corea, que hoy se enfrentan en la Copa del Mundo? Sexy Lady. Y que ellos también tienen el baile del caballito, y nosotros también, el original. Para que sepan, ¿eh? O también tenemos al Gangnam Style, ¿no?
1: Gangnam Style.
3: ¡Ah, mira!
0: ¿Cómo
3: de que no?
0: ¡Uno! ¡Gangnam Style! ¡Órale! ¡Órale! ¡Órale! ¡Órale! ¡Órale! ¡Órale, Ocheto!
3: ¡Gangnam Style!
0: ¡Puro Gangnam Style!
1: Sexy
0: Ladies. Órale. Así que plebada, andamos en ambiente mundialista. Todo lo que ven, buenas tardes con el patrón del show número 2 de la radio. Hoy en el top 10, ahorita tenemos las similitudes entre México y Corea del Sur. También tenemos cómo le ha ido a México en los partidos de México con Corea. También tenemos toda la información de lo que pasó ayer en el Ángel de la Independencia con los colombianos, que qué perro que ganaron ayer 3-1.
1: Chulada, sí.
0: Se miraba el Estadio Azteca perrísimo. Saludos a todos los parceros, hermanos colombianos que
1: parce, mi hermano.
0: ¿Viste que el Ángel de la Independencia en México lo pintaron de las colores de la bandera de
1: ay,
0: Colombia?
1: Qué perro.
0: Muy muy perrona. Hola, así que plebada, el día de hoy andamos muy bien, ¿sabe cómo? Coreanos, mexicanos. Hermano coreano, solo por el día de hoy no eres mexicano.
1: Ay, no seas
0: solo
1: así,
0: por el día de hoy.
1: Así.
0: Sí, no, pues no le vamos a engordar el caldo tampoco a ellos, ¿eh?
1: Yo
0: sí
1: que te voy a decir que fuéramos a cenar Korean barbecue today.
4: Después del partido nos invitan a cenar banderillas coreanas, Korean barbecue.

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0: porque se han enfrentado en algunos mundiales, plebada que nos está sintonizando aquí a través de la radio.
1: Es más, en el mundial pasado.
0: Exactamente, en el 98 también, ahí donde salió la famosa Cuauhtemiña. Ahí fue donde Corea también enfrentó a México. Para los que no sepan, pero bueno.
1: Interesante.
0: Vamos a platicar. México manda en el historial para empezar. El día de hoy, México va a enfrentar a Corea en la ciudad de Guadalajara. ¿Viste la recepción?
1: Guadalajara. Ah, no, perroncísima, patrón. Qué chulada.
0: Lo que pasó la ayer, neta, Minerva. No,
1: híjole,
0: manches.
1: Se me erizó la piel de ver cómo lo recibían.
0: No, y en la fiesta que hicieron en la Minerva anoche, güey. Hombre, qué perro, la neta. Perro. Saludos para toda la gente de Guadalajara.
1: Que te cargas. Yo creo que a ti te gustaría estar ahí, ¿verdad?
0: Ah, ¿Cómo que no? México manda en el historial, plebada. El Trigan ha ganado 4 de 6 enfrentamientos oficiales y amistosos registrados entre ambas selecciones. Corea del Sur solo ha ganado 1 porque el otro fue empate. Así que ahí la ventaja es para el equipo mexicano. Pero ya al momento de enfrentarse en un mundial, créeme que todo esto no vale. La primera batalla mundialista fue en Francia 98.
1: Ok.
0: México venció 3-1 Corea del Sur después de remontar un marcador adverso. México empezó perdiendo 1-0 contra Corea.
1: Ok.
0: Peláez, Cuauhtémoc, Palencia, todos sus jugadores estaban ahí en ese tiempo, en el 98. 20 años después se lo vieron encontrar en un mundial en Rusia 2018. México ganó 2-1 con goles de Carlos Vela y Javier El Chicharito Hernández.
1: Ok.
0: O sea que Corea ha sido como que un país que ha enfrentado mucho a México en los mundiales. Corea solo tiene una victoria sobre México. Fue en un amistoso en el 2006 cuando los asiáticos ganaron 1-0. En el 2006, ya lejano 2006. La goleada más grande fue mexicana.
1: Ok, ¿cuánto?
0: México aplastó 4-0 Corea del Sur en un amistoso jugado en el 2014. ¿Ok? Ahí los. Así que ni mi Soda Pop lo salvó, ni los BTS, ni la banda Tierra Sagrada, ni nada.
1: Bueno.
0: Los partidos suelen tener muchos goles.
1: ¿Sí?
0: Cuando se enfrenta Corea contra México, es garantía de que va a haber muchos goles. En los 6 encuentros registrados se han anotado 21 goles.
1: Wow.
0: Un promedio de 3.5 goles por partido.
2: ¿Qué dices?
0: O sea que va a haber goles. Se prevé, se pronostica que va a haber muchos goles hoy en el enfrentamiento en Guadalajara.
1: Okay.
0: El enfrentamiento más reciente terminó con un empate. Esto fue en septiembre de 2025. México y Corea del Sur igualaron 2-2 en un amistoso. ¿Ves? Okay. Hubo 4 goles ahí. Nomás para que sepan de todo lo que ha habido en estos enfrentamientos entre Corea y México. Sí, va a haber muchos goles. Vamos a ver de cuánto les toca.
1: Oye, patrón, ¿cuál es tu pronóstico?
0: Yo pienso que hoy va a ganar México 2-1.
1: Ok.
0: 2-1 y el partido va a estar cerradísimo.
1: Fíjate,
0: o sea, va a estar bueno el partido, se los advierto.
1: Me encantaría que ganara México, pero he visto cómo está esta selección de Corea. Ya viste que le dieron la vuelta al partido pasado ellos.
0: Sí, juegan muy bien.
1: Me da miedo, pero creo que va a ser un empate 2-2.
0: Tú dices empate.
1: Yo digo empate.
0: Yo digo que México gana 2-1.
1: Ok.
0: El enfrentamiento más reciente, ya se lo dije, existe una relación especial entre ambas aficiones. Eso lo tenemos clarísimo.
1: ¿A poco?
0: Yo creo que a mejor lugar no pudieron haber llegado los coreanos que a México. La neta.
1: Andan bien cómodos, ¿eh?
0: Machín, o sea, hay mucho antecedente entre estas aficiones. Sí. Y por eso los mexicanos queremos mucho a los coreanos mucho a los mexicanos, porque muchos mexicanos recuerdan con cariño a Corea del Sur cuando eliminó a Alemania en el 2018.
1: Ah,
0: y así, con esa victoria de Corea, ayudó indirectamente a México a avanzar a los octavos. Y ese gesto convirtió a los coreanos en héroes temporales en México. No, hombre.
1: Claro. En ese 2018. Ahí el famosísimo coreano hermano ya eres mexicano.
0: El duelo de este mundial en el 2026, promete ser histórico, plebada.
1: Uy.
0: Ambos van a llegar a este partido después de ganar el primer encuentro del torneo, por lo que hoy se juega también el liderato y casi la clasificación a la siguiente ronda entre Corea del Sur y México.
1: Ay. Oye, pero
0: perrísimo.
1: Aclárame algo, solo para los que todavía de repente nos confundimos, ¿verdad? ¿Qué pasan los dos primeros del grupo?
0: Pasan los dos primeros de cada grupo y los 8 mejores terceros lugares de todos los grupos.
1: Ok, so no pasa nada que lleguemos que México y Corea lleguen a los dos primeros.
0: Sí, pueden pasar. Ahí le vamos a seguir con esto.
1: Ay.
0: Porque ahorita voy a regresar para platicarles las similitudes que hay entre México y Corea.
1: Ok, va.
0: Cuando México ve la camiseta roja de Corea, normalmente Saca la pistola. Futbolera.
1: Okay.
0: Futbolera. Saca la pistola, futbolera. Pero ojo, porque los coreanos corren más que un cobrador cuando sabe que le llegó el cheque al vato que le va a cobrar. O sea, corren un montón. Mientras no se asoleen, pero bueno, hoy promete un gran encuentro, plebada, allá en Guadalajara, Jalisco.
2: Diablos, señorita.
0: Donde Corea, ¿sí? Los coreanos se enfrentarán

0: regreso. ¿Estás escuchando? Buenas tardes con el patrón, el show número 2 de la radio. Y hoy tenemos las similitudes entre Corea y México.
1: Exactamente, don Mosenov. Aunque muchos no lo crean, hay muchas similitudes entre los dos países, compañera.
2: Claro, como que en los dos vive gente.
1: No sea manflex, usted también. ¿No? Oiga, una pues... palabra, un saludo en coreano. Jálese, viejona.
3: Añaseo.
1: ¿Qué quiere decir?
3: Hola, ¿qué tal?
1: Añaseo.
3: Añaseo.
1: Añaseo. Añaseo.
3: Ya te vi conquistando a una coreana.
1: Ya me vi afuera, ahí afuera el 7-Eleven. Ahí la, te voy a llevar a la Woolwind, mija, para que compres una playera nueva. No, ahí no venden playeras nuevas.
3: ¿De qué estás hablando tú?
1: Son en el top 10 días. No, como que.
3: Perdón, me emocioné.
1: Son locos por el fútbol, tanto mexicanos como coreanos.
3: Claro.
1: En México se paraliza el país cuando juega México. En Corea, ¿sabes tú? Pasa exactamente igual. Cuando juega su selección, todo el país se paraliza. Todo mundo a ver qué está pasando con la selección. Las dos naciones sufren, gritan y reclaman a la televisión durante 90 minutos. ¡Doctor! ¿Qué pasó, doctor?
3: Oye, me da mucha risa porque como a veces nos emocionamos tanto y nos... ¿cómo se llama? Nos enfocamos tanto en el juego que le hablamos a la televisión como que si de realmente nos vayan a escuchar.
1: Como si... Exactamente, pero... Pero es parte del show, como dicen luego, ¿no? O sea, pero en los dos países es lo mismo. Nada más que en uno gritamos en mexicano y en el otro en coreano, en español, claro, otro en coreano.
3: En mexicano.
1: Sí, porque... gritar en mexicano no es lo mismo que en español.
3: Ah, no, no, para nada, no. Y aquí en la radio no se puede decir cómo se grita en mexicano, no.
1: ¿Quiere que le diga cómo se grita en mexicano?
3: No, no, no.
1: ¡Árbitro, hijo de... hijo de... así se grita en mexicano, para que sepan.
3: Patrón, válgame Dios.
1: Aman la comida picante, plebada. Los mexicanos le ponemos chile absolutamente a todo.
3: Todo.
1: ¿Y qué cree?
3: Ellos también.
1: Que los coreanos también le ponen chile a casi todo. La diferencia es que unos dicen ¡ándale! Y los otros dicen ¡ay, go! ¡Ay, go! ¿Lo dije bien?
3: ¡Ay, go!
1: ¿Lo dije bien? ¡Ay, go!
3: ¡Ay, go!
1: ¡Ay, go! ¡Ay, go! Otros decimos ¡ay, hijo de la! Decimos ¡ándale, ándale! ¡Ay! Y ellos dicen ¡ay, go! ¡Ay, go! ¡Ay, go!
3: ¡Spicy, spicy, spicy!
1: ¡Ay, go, spicy! Bueno, trabajan duro. Uh-huh. Tanto mexicanos como coreanos. O sea, nosotros tenemos la fama acá que trabajamos mucho, que somos muy trabajadores, emprendedores.
3: Claro.
1: Y siempre buscamos salir adelante.
3: Sí.
1: En Asia, los que tienen esa ¿cómo dice? Esa fama de que son echados para adelante, que son trabajadores, emprendedores y todo eso, que buscan salir adelante, son los coreanos uh-huh. del sur. ¿Okay?
3: Oye, tienen jornadas de trabajo súper larguísimas. Uh-huh. A veces entran hasta de las 7 de la mañana hasta las 10 de la noche y dices, eso es, no inventes.
1: Sí, pues allá en Asia ellos tienen esa misma fama que tenemos los mexicanos.
3: De chambeadores.
1: De chambeadores. Bueno, algunos, pues, porque yo la neta, pues nomás vengo a hacerme güey aquí. ¿Para qué?
3: Es cierto.
1: La voy a hacer de emoción.
3: Ay, sí, chambeas.
1: Otra cosa en que nos parecemos mucho los mexicanos y coreanos uh-huh. que hoy se enfrentan en el Mundial de Fútbol, que respetan mucho a la familia.
3: Ah, no, claro.
1: La abuelita manda, la mamá manda y a veces el perro hasta manda. Ambos países o ambas culturas, la familia es el centro de vida. Uh-huh. Y también, claro, ellos nunca se acuerdan que existe el Día del Padre.
3: No sea dramático, patrón.
1: Esta va la número 6. Ambos tenemos cultura milenaria. México, que heredamos las culturas mayas, mexica y muchas otras más. Corea tiene miles de años de historia, con reyes, dinastías y tradiciones. O sea, ningún país es de nuevo que empezó ayer.
3: No, claro que no.
1: Somos países que tenemos historia milenaria y es otro de los parecidos entre México y Corea. Ahorita regreso. Estás escuchando Buenas Tardes con el Patrón, el show número 2 de la radio. Y ahorita regresando, compañera, vamos a seguir platicando de este asunto en los parecidos entre México y Corea del Sur. ¿Te parece?
3: Sí, falta uno y uno muy bueno.
1: Ya regresamos. Estás escuchando Buenas Tardes con el Patrón.

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1: Cada escena de este Mundial 2026 es como una bofetada a los profetas que pronosticaban la decadencia de los Estados Unidos. Ven a diario una infraestructura que mueve a cientos de miles de personas como si fuera un día cualquiera en su colosal maquinaria. Estadios que rugen, aeropuertos que tragan millones de visitantes, mientras muchos países anfitriones anteriores se endeudaron hasta el gaznate para recibir un mundial, Estados Unidos abre las puertas de lo que ya tiene. Estadios NFL reconvertidos, MetLife, SoFi, AT&T, Mercedes-Benz. Esto no es perfección, es resiliencia. Claro que Estados Unidos no es un paraíso. Tiene grietas muy profundas, polarización salvaje, desigualdad visible, crimen en algunas zonas más que en otras, crisis habitacional y debates eternos sobre inmigración y salud. Eso nadie lo niega. Un país no demuestra su grandeza cuando no tiene problemas. Lo demuestra cuando, a pesar de ellos, sigue entregando resultados monumentales. El mundial no detiene el país. El país absorbe al mundial. Consignas anti-yanquis en redes sociales suenan cada vez más huecas cuando la realidad las desmiente. La grandeza de una nación no se mide por lo que se dice en redes o en editoriales cargados de resentimiento. Se mide por lo que es capaz de hacer cuando el mundo entero toca su puerta. Y en ese terreno Estados Unidos sigue siendo poderoso.
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0: Rosario regresó. ¡Oh, soy yo! Está escuchando, buenas tardes con el patrón. Seguimos hablando de las similitudes entre Corea del Sur y México, que hoy se enfrentan en la Copa del Mundo. ¡Ay!
1: ¡Ay, oso! ¿Cómo es?
2: Añaseo.
1: Añaseo.
2: Pues está sonando como a un samurái japonés ahorita, ¿eh?
3: ¡Mira, Luma!
1: ¿A poco allá no hay samuráis?
2: Ah, tienen otro nombre. ¿Cómo? Pero sí hay. Ay, pero no recuerdo cómo se llaman ahorita.
1: En este momento te quitamos la nacionalidad coreana.
2: ¡Ay, viva México!
3: ¡Viva México!
1: Como digo, la Gilbertona.
3: ¡Viva México!
1: Pero bueno, seguimos hablando, plebada, de las similitudes que hay entre lo que son los coreanos y los mexicanos. Ya hablamos de que son locos por el fútbol, aman la comida picante, trabajan duro, respetan mucho a la familia, tienen cultura milenaria. Ahí te va, esta sí me gusta.
2: A ver.
1: Tanto coreanos como mexicanos somos expertos en fiestas. Eso que ni qué.
2: Tampoco.
1: En México tenemos fiestas patronales, para todo tenemos fiesta nosotros.
2: Ah, no, sí, claro.
1: Que el bautizo, claro. Por cualquier hacemos carnita asada o fiesta. En Corea también hay festivales tradicionales. La conclusión, sencilla. Tanto para coreanos como para mexicanos, cualquier excusa es buena para hacer party. ¡Ah! ¡Ay, qué
2: hubo! ¿Cómo de que no? Es más, sí.
1: Ahí te va otra. Les encanta a ellos y a nosotros, nos encanta los mercados.
2: Algo por el estilo. Oye, sí es cierto.
1: Ya sea un tianguis mexicano o un mercado coreano, siempre encontrarás comida deliciosa, ofertas y hasta alguien gritando:
4: ¡Pásele, güerito! ¡Pásele, yeah, güerita! ¡Lleve, lleve! ¡Hola, señor! ¡Señor! ¡Esa güerita el choño!
2: ¡Llévale, güerito, que va a llevar!
1: Ah, les encantan los mercados a los coreanos. Ay, ¿sí te habías percatado de eso también, compañera?
2: Sí, sí, sí, pero nunca me había puesto a analizarlo, ¿sabes?
1: Sí, para que sepan, les encantan los mercados. Además, otra cosa que nos parecemos mucho entre coreanos del sur y mexicanos, que claro, por eso ha habido mucho clic entre esa afición, son nosotros, los mexicanos, y usted que nos está sintonizando, si es de otro país, se puede percatar que nosotros nos encanta, nos gusta mucho nuestra cultura. A nosotros nos encanta presumir los tacos, el mariachi, las playas. Al coreano le encanta presumir la tecnología, su comida, el K-pop, a ellos les encanta también presumir sus cosas que hay en su país.
2: ¿Cómo de que no? Yo creo que cualquiera estaría orgulloso de compartir de lo que hay en su propio país, ¿no?
1: Sí.
2: Y a veces uno se muestra orgulloso al enseñarlo al resto del mundo.
1: Sí, pues ellos sienten un orgullo muy, muy, muy, muy entrañable por las cosas que tienen ellos ahí en su país, los coreanos. Número dos, han sorprendido al mundo en los mundiales también. México es famoso por llegar constantemente a los mundiales. Lo platicábamos, que es de los países que siempre está presente, casi siempre. Y Corea del Sur hizo historia llegando a semifinales en el 2002. ¿Eh? O sea, nosotros queremos llegar, perdí el quinto partido. Pero ahí sí nos ganaron los hermanos coreanos, que hoy no son mexicanos. Hermanos coreanos, hoy no son mexicanos.
2: No, claro que sí son. Todos los días, no seas así.
1: Ojo, hay una cosa que también compartimos mexicanos y coreanos.
2: A ver.
1: Nunca nos rendimos.
2: Okay.
1: Si hay algo que une a mexicanos y coreanos es la tenacidad para seguir luchando. Cuando todo parece perdido, todavía encontramos energía para seguir adelante. Sí, que plebada, México y Corea del Sur somos como dos primos lejanos. Uno ¿cómo? Llega con tacos, otro llega con un kimchi. ¿Qué es un kimchi, compañera? Para la gente que no sepa.
2: Es repollo o col, como le guste llamar, fermentada pero chilosita.
1: ¡Qué obole! Pero al final, los dos terminamos viendo el fútbol, comiendo picante y presumiendo cada quien su comida y diciendo: mi comida es la mejor del mundo, plebada.
2: Ah, claro.
1: Disfrute del fútbol, disfrute de la cultura coreana, de la cultura mexicana, que la fiesta está a todo lo que da. Hermano coreano, claro que eres mexicano. Ya regresamos, aunque baile desde el Napa al Baggy.
0: Dedicada para todos los hermanos coreanos aquí en Buenas Tardes con el Patrón. No sé qué dice, pero suena chido.
1: Recuerda, sigue mis redes sociales, arroba el patrón al aire.
2: Arroba Steph.Castellanos.
1: Es el show número 2 de la radio. Ya regresamos.

0: canción perrona. Para.
1: ¡Ándale!
0: Propaganda style. Para sentirnos inclusivos entre coreanos y mexicanos el día de hoy.
1: Sí, nada más.
0: Así arrancamos el show número 2 de la radio plebada. Aquí en esta. Bueno, en. ¿Qué te pareció esa rolita perrona? No, y tengo otra más
1: la
0: perra.
1: Es que me sorprendiste.
0: Tengo otra más perra, ¡Jálate, viejón! Nomás para que sepa el Stephanie de qué lado más caliguana, pleba. Ahí le va. Ahí te va, mira, la perrona. Que sepan de qué lado más caliguana, plebada. Nomás para que sepan cómo andamos al tirante como un overol.
2: Y hoy en Buenas Tardes con el Patrón viene más adelante el señor Ulises Mondragón, el indomable. Andamos en modo mundialista. Hoy, Corea del Sur frente a México.
0: México gana 2-1 el día de hoy. Tú dices que van a empatar.
1: Yo digo que un 2-2. O un 1-1.
0: Lo único que sí te aseguro, sí, compañera, que va a terminar en una fiesta todos contra todos. Yo no sé qué va a pasar.
1: Ey, ¿cómo que todos contra todos? Algo por el estilo.
0: A ver, estamos ahora junio. Junio, julio, agosto, septiembre, octubre, noviembre, diciembre, enero, febrero, marzo. Por ahí como en marzo del 2027, va a haber un montón de niños con los ojos jalados viviendo allá en México ya.
1: Ay, no,
0: ¿no has visto la foto? ¿No has visto la foto donde toda la morra anda empezando coreanos allá en México?
1: Oye,
0: ¿o los videos?
1: Onda, pues se están desatando
0: bien. No, bien cañón.
3: Bato fato gentleman.
0: Andamos en modo coreano el día de hoy. En Buenas Tardes con el Patrón. Ok, ya, Gilbertón apoya. ¡Viva México!
4: ¡Viva México!
0: ¡Viva México!
4: ¡Viva México!
0: Oye, compañera, pues bueno, está rezado con el Mondragón. Amor, qué chisme nos trae el día de hoy.
1: A ver, qué chisme.
0: No le cambie, está escuchando Buenas Tardes. 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
0: Buenas Tardes con el Patrón, el show número 2 de la radio plebada. Vamos.
1: Ay, ¿por qué te mueves así?
0: Mándale un saludo a la gente en coreano. Jálate, viejona.
1: ¿Yo?
0: Pues ven, más que yo, güey, pues no sé para hablar coreano.
1: Pues yo tampoco.
0: Yo sé hablar. Yo sé hablar chilango. Sé hablar sinaloense, sé hablar guanajuatense, sé hablar michoacano. Sé hablar también maya. También sé hablar yucateco. También sé hablar yucateco. Y y
1: Veracruz. Pero este saludo se lo quiero mandar en español. Mandar en español.
0: Jálate.
1: Lo siento mucho, pero México gana hoy. Gracias.
0: Hermano coreano, hoy no eres mexicano. Hoy no. Ya regresamos.

dicho dicen, si va a entrar, que entre con todo. Buenas tardes con el patrón, el show número 2 de la radio, pero el primero en prender la tarde.

0: perrón le quedó el pasito duranguense de mi soda pop. La neta. Muy perrón.
1: Oiga, ese muy perro. ¿Quién juega hoy? ¿Quién juega esta noche, por favor?
0: ¡México! ¡México! ¡México!
2: ¡Viva México!
0: ¡Contra Corea! ¡Hermano coreano! ¡Hoy no eres mexicano! ¡Hoy no! ¡Hoy no! ¡Hoy no! ¡Hoy no!
1: ¡Corea va a probar el Chile Nacional!
0: Oye, no sé si vieron. Perdón.
3: Sí lo vi, ya sé a qué vas.
0: Noticias nacionales en Corea del Sur. Mondragón, Stephanie, sí. Público que nos está sintonizando. Pasaron
1: Corea va a probar el Chile de Sinaloa.
0: Pues eso que dijo el Mondragón, lo presentaron a Noticias Estelares allá en Corea como agradecimiento por los mexicanos.
1: Oiga, pero los coreanos, los coreanos aprendieron también, porque empezaron, Holanda va a probar el chile oriental. Entonces.
0: Sí, es cierto. No, sí, es cierto, se pasó. Es lo chido de que.
1: Va a probar.
0: ¿Qué pasó, señor Mondragón?
1: Déjame decirles algo a toda la gente. Ahorita antes de entrar al aire, Stephanie ni podía hablar. Traía algo en la boca.
0: Estaba comiendo sus banderillas coreanas, para que sepan nomás.
3: No le doy.
1: Pero vamos a empezar directamente con la información de la farándula y viajamos hasta mi tierra tapatía, la tierra del tequila, la tierra del mariachi, Jalisco, señoras
0: sí,
1: y señores.
0: Señor.
1: Porque, sí, señor. Mire, la neta, yo sí tengo algo que decir, oiga, qué perro es México. Yo no sé qué fregados estamos haciendo fuera de México. Es un país que no le pide nada a nadie. Oiga, cada vez que veo sus ciudades, su gente, la comida, la alegría, oiga, deberíamos de ver todo lo bueno que tenemos en nuestro país, oiga, para hacerlo más grande aún, fíjese.
0: Hicieron una encuesta rápida a todos los que han acudido al Mundial de otros países y todos coincidieron en lo mismo.
3: ¿En qué?
0: Que pa' qué perra le dieron el Mundial a Estados Unidos y a Canadá si la fiesta está en México. Fue lo que dijeron todos. Oiga, yo no lo dije, es una encuesta.
1: Pero quiero hacer un comentario, oiga, no solamente es lo que está pasando en el Mundial. La verdad es que esto que está pasando es una ventana tan grande para incluso nosotros, los mismos mexicanos que tenemos años viviendo en otros países, veamos la grandeza de nuestro país, oiga. La verdad, qué hermoso la ciudad es. Y mire, quiero que vea ahorita porque y que se lo describa a la gente. Maná se presentó anoche por allá en Guadalajara, Jalisco, y más de 150,000 personas. Póngale play para que usted vea.
0: A ver, más de 150,000 personas en la Minerva plebada cantando el rey a una sola voz. Sé que tendrás. ¡Qué chulada, ya! No me quise. Cantando una sola voz, más de 150,000 personas anoche, allá en la Minerva. O sea, le dieron la bienvenida al equipo mexicano. No, se me echó la piedra. Sin dinero, hago siempre nombre. ¡Qué perra! Sí, no, y mientras ya los canadienses más. ¡Hombre!
3: Canadá está.
1: Oiga.
3: ¿Cuándo?
0: Sí.
3: ¿A poco sí?
0: Es,
3: ya ni me acuerdo.
0: Sede, güey. ¿Qué, señor Mundo? Dígame, señor Mundo. Ya.
1: Oiga, y vea esa imagen tan perrísima que vemos. Esa misma imagen y más fregonas también las podemos ver en Oaxaca, en Puebla, en Chiapas, en Veracruz. Oiga, ojalá y que el gobierno haga algo por la paz, la tranquilidad de todos los mexicanos.
0: La neta, sí, se me enchina la piel, señor Mondragón. Bien, perrón. Lo único que faltó ahí en la Minerva, ahí en la fuente, ¿sabe qué faltó, señor Mondragón?
1: ¿Qué faltó?
0: Al Pato Merlín bañándose ahí al viejo.
1: ¿Verdad que sí? Oiga.
0: Fue lo único que faltó, señor.
1: Pues yo ahí tengo dos patos que son medio sangrientos, pero pues igual jalan.
0: Pues su fama, pero bueno, señor Mondragón, ¿qué tenemos? ¡Más adelante los espectáculos!
1: Pregúntale a Emily un capítulo más. Además, hablaremos sobre la salud del padre de Messi, por si fuera poco, contra todo y con todo se le van a un famoso periodista. ¡No, vamos!
2: ¡Viva México!
1: Volver, se lo cuento.
0: ¡Vámonos!
2: ¡Viva México!

0: con niente. Piñera.
1: Niente. Señor Mondragón, cambia más de nacionalidad que de...
2: No, ya fue francés, alemán y que no sé qué. Va a terminar ahí en Portugal nomás una vez. Nomás en una de esas. Y termina en Portugal. Señor Mondragón.
0: Igual sí, fíjese.
2: A ver, ahí le va a pregunta para usted. De bien temprano. Pregúntame. Aquí en Buenas Tardes con el Patrón. Andaba el chisme a todo lo que da. De algunos medios aseguraron de mala forma y de mala leche que el papá de Lionel Messi había fallecido. A ver, ¿usted qué sabe de ese mitote que se esparció macizo?
0: Música de tensión, porque vamos a hablar del padre de la pata de Dios, porque mano de Dios es Maradona.
2: Maradona en la mano de Dios.
0: Entonces, de la pata de Dios, de la pata peluda de Dios. Messi, vamos a hablar de Leo Messi.
1: Siempre Messi.
2: Luego.
0: ¡Messi! ¡México! Oiga, bueno, pues vamos a hablar de Messi. Es que sí, corrió como pólvora en algunos medios de comunicación donde se habló del fallecimiento del padre de Leo Messi. Lo cual, oiga, estoy aquí y en mis facultades mentales, que yo no tengo, tengo que decirle que la familia de Messi, a través de un comunicado de prensa, informó que Jorge, o sea, el padre, atraviesa una situación de salud.
2: Okay.
0: En estos momentos se encuentra bajo seguimiento médico. Por lo tanto, el señor no ha muerto. ¡No vamos!
2: Vámonos. Entonces, está nomás malito el viejón. Porque sí. Andaban ahí, dizque, periodistas.
0: ¿Diga quién?
2: Asegurando que habían fallecido.
3: ¿Qué
0: ¿Diga quién? ¿No tiene miedo?
2: No vamos a decir, no vamos a decir, no vamos a decir, no vamos.
0: Oiga, mire, vamos a continuar con ese mismo tema. Justamente, otra música de tensión. Porque el día de ayer, en su canal digital del señor No Vamos, habló de la ex RBD, Mia Colucci.
2: ¿Quién?
0: De Anahí.
2: ¿El Seriani?
0: El señor Seriani habló una nota, oiga, y escuche lo que dijo. Dijo que hace tiempo el padre de Anahí se había endeudado tanto porque es jugador compulsivo.
2: Vale.
0: Y que los había dejado en la ruina. Una situación, pues, que debía muchos millones.
4: Ay,
0: y que Marichelo, la madre de Anahí, y Anahí, pues se pusieron a trabajar. Tanto así que supuestamente él lo dijo con estas palabras: se vendió al diablo. ¿Qué quiere eso decir esto, el señor Seriani? Que se había entregado a la compañía, pues, donde trabajó toda la vida, que fue Televisa. Y que de ahí Televisa fraguó para venderla con el marido actual, oiga.
2: Válgame la canción.
0: Ajá, mire. Ahí está en el canal de YouTube, ahí está, eso fue lo que dijo. Ahora, es muy grave, ¿por qué? Porque a veces una información, oiga, así ya hablar de vender, estamos en un momento donde hay mucho tráfico humano, donde las mujeres se venden, donde un montón de cosas, oiga, ¿verdad?
5: Diablo,
0: entonces,
5: señorita,
0: es muy grave decir eso, pero Anahí, fíjese que le contestó, y aquí tengo lo que Anahí dijo, digo, Javier, no te conozco, y tú a mí tampoco. Realmente no sé de dónde venga tanto odio de tu parte a mi persona, pero después de 40 años en esta industria, te podrás imaginar que ya la piel se va haciendo dura. No pasa nada conmigo, yo sé perfectamente quién soy y con eso me basta. Es un texto muy, muy largo lo que dijo. Incluso también dice que a lo mejor su respuesta le va a generar más views a él, pero también habló de que tiene dos hijos. Y que eso, lo que hablan los medios, les pueden perjudicar a los hijos. Lo cual, déjame decirle, que estoy muy de acuerdo con Anahí, oiga.
2: Sí, tiene razón, tiene toda la razón.
0: Hay que tener mucho cuidado con lo que uno dice, con lo que uno habla. Por eso yo aquí, cualquier queja o denuncia, por favor, este show, el Patrón se hace responsable.
3: ¿A poco?
1: ¡Mientes!
2: No, que a mí que me andan enredando. No, ¿qué me andan enredando a mí? Señor Mondragón, tenemos un minuto y pues vamos a ver qué es lo que pasa con esa situación, porque creo que no se va a quedar nada más en una constatación.
0: No, pero vamos a terminar nuevamente. ¡Adelante, don Tito!
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1: Aguántame, voy por mis palomitas.
2: Ah, mono recio. Pregúntale a Emily.
0: Otra palomita golosa. Oiga.

0: vamos a hablar acerca de Emiliano Aguilar, y es que le responde al abogado. Ahora resulta que dice el Emily que hasta le mandó a Mortal Kombat para que madrieran al abogado.
1: Válgame la canción.
0: A ver, escuche.
1: A ver, ¿qué dijo? Pregúntale a Emily, ¿qué dijo?
2: Me levanto otra mañana como cualquiera.
3: Me levanto otra mañana como cualquiera en este mundo de pacotilla. Soy Emiliano Aguilar.
2: Y me doy cuenta que otra vez el abogado está hablando. Mira, carnal, yo ya no te voy a insultar, ya no te voy a decir nada, carnal. La neta, me estás dando lástima, güey. Carnal, acabas de decir que hay un grupo, güey, que yo estoy mandando para que te mande mensajes amenazantes a tus hijas y a tu familia, carnal.
1: ¡Ah, caray!
2: Y el grupo se llama MK11. Alguien puso ahí MK1144. Mortal Kombat, güey. O sea, carnal.
1: A ver, ¿quién está peor? ¿Este o el abogado? Ya no supe, señor Mondragón.
0: Es que... No, no, no. El abogado. No, es que según el abogado dijo eso, según Emiliano, y que alguien puso que era Mortal Kombat.
1: No, no. No se pasen de choriza, la neta. No,
0: uy,
1: se...
0: ¿cómo era?
3: ¡Ay, uy, uy! ¡Alex Bull! ¡Alex Bull! ¡Uy!
1: ¡Uy! Ese es más de Street Fighter, pero bueno, me equivoqué, videojuego. Ya vámonos,
0: señor Mondragón,
1: porque hoy juega México. México, México, México,
0: México. Búscame como El Indomable TV. Estoy en Instagram, mi única red social. Y tú te quedas aquí con los Mortal Kombat de la radio. Y la que come no sé qué en cabina. Y buenas tardes con el patrón Stephanie.
1: Ese es Honda de Street Fighter, es otro.
3: Uy, uy, uy, uy, uy, uy.

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0: escuchando el show número 2 de la radio. Esto es Buenas Tardes con el Patrón. ¡Ay! En Guadalajara se va a poner bueno.
1: Se va a poner, ¿qué digo? Bueno, buenísimo el día de hoy. Trágame tierra, escúpame en Guadalajara, Jalisco.
2: Ay, yo también quiero ir a Guadalajara.
1: Guadalajara. La neta, imágenes perroncísimas de cómo la afición, impresionante la llegada de México a Guadalajara. Miles de aficionados afuera esperando. Llevaron serenata a todo lo que da. Y la neta, pues el orgullo mexicano a todo lo que da con. ¡Arriba Guadalajara, Jalisco, viejones!
2: ¡Arriba!
1: Oye, en el estadio ahí donde se va a jugar el partido el día de hoy. ¡Un lugar a Guadalajara! Durante el Mundial el estadio va a cambiar de nombre porque todo lo conocemos en México como el Estadio Akron, ¿okay? Y durante el Mundial la FIFA lo va a llamar oficialmente Estadio Guadalajara.
2: Estadio, ¿okay? Guadalajara.
1: Así se llama, ya que no puede utilizar nombres comerciales.
2: Ok.
1: ¿Viste lo que pasó acá en el área de la Bahía con el Levi's Stadium?
2: Sí, con el de Levi's, pero ahí se la rayaron, ¿eh?
1: Mira, ahí te va, plebada, si no sabes este dato. El Levi's Stadium, allá donde juega el equipo de los 49ers de San Francisco, pues... La FIFA pidió que borraran, o sea, mejor dicho, que taparan de alguna u otra forma los nombres de los estadios.
2: Sí.
1: Con el que tuvieron más problemas fue con el de Atlanta, porque estaba
2: el de Mercedes.
1: El de Mercedes,
2: ¿no?
1: Y era imposible tapar eso, ¿no?
2: Totalmente.
1: Pero allá en la Bahía, allá en el estadio de los 49ers, lo que pasó fue que se borraron, se pusieron como de blanco, intentando tapar las letras de Levi's. Pero el contorno del logo. Es muy, muy...
2: Icónico.
1: Icónico.
2: Claro.
1: Todo mundo lo conoce.
2: Sí.
1: ¿Qué pasó? ¿Qué el vato de Levi's dijo, a ver, dijo, aquí se me ocurrió una idea.
2: Suban el sueldo.
1: Sacaron una línea de ropa completa de Levi's con el logo así tapado, nomás el puro contorno y lo dejaron en blanco. Las ventas se han ido hasta el tope. De hecho, yo quiero mis pantalones próximamente... También él y también a toda la gente. Hicieron playeras.
2: ¿Qué es edición mundialista?
1: No,
2: ¿cómo de que
1: se,
2: no?
1: Se rayaron algo perro.
2: Es más, y en las redes sociales también son una sensación. Todo lo pusieron así con su logo, pero tampoco.
1: Sí, la neta. Plebada, está ubicado en Zapopan, Jalisco. Saludos para toda la plebada de Zapopan. Ahí está. Fue inaugurado en el 2010, es relativamente nuevo, tiene 16 años, se abrieron las, bueno, va a cumplir 16 años. Su diseño parece un volcán, tiene capacidad para 50,000 aficionados, que hoy va a lucir hasta el tope en el partido de México contra Corea. Será sede de 4 partidos del Mundial y ha sido ya escenario de eventos mundiales e internacionales. Y pues bueno, es uno de los estadios más modernos que existen en la actualidad en Latinoamérica. Que es el estadio donde juegan las Chivas Rayadas del Guadalajara. Así está la cosa, plebada, con el estadio hoy donde se va a jugar el partido de México contra Corea. Ayer la Minerva, allá donde la gente sale a festejar cuando ganan las Chivas o cuando hay un evento especial. Ya ves que México es el ángel de la independencia.
2: Sí.
1: Ahí en el área de Guadalajara, en Jalisco, es la Minerva.
2: Okay.
1: Estaba hasta el tope, güey. Bien perrón estaba, macizo. Ahí está, mira, está
2: perroncísimo.
1: Vamos a subir las imágenes ahí en las redes sociales, @ el patrón al aire.
2: @steph.castellanos.
1: ¿Saben qué faltó ahí en la Minerva?
2: ¿Quién faltó?
1: Faltó ahí que anduviera bañándose ahí el pato Merlín. Es lo único que faltó. Pero bueno. Bien por Guadalajara, que está siendo una de las sedes más importantes y más icónicas en este mundial. Y todo el mundo habla de lo que pasa en la Ciudad de México, de lo que ha pasado. En Monterrey, lo que está pasando en Guadalajara. A ver, ¿cuándo has visto que hay que en Vancouver pasó? No,
2: nada.
1: Me atrevo a decir que la plaza entre Estados Unidos, México, Canadá, después de México, es Los Ángeles. ¿Y por qué creen ustedes?
2: Porque aquí andamos nosotros.
1: Porque es la segunda ciudad con más mexicanos en el mundo. No más por eso, plebada. ¡Viva México! ¡Viva México!
3: ¡Viva México!
1: No, hombre, plebazo. Si usted no escucha en otros lados, acá en el sur de California, haz de cuenta que andamos allá.
2: Traemos la fiesta, lo que da.
1: Macizo, viejones. Están escuchando Buenas Tardes con el Patrón. Ya regresamos. ¡Arriba, Jalisco! ¡Eres de Jalisco!